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0: la noche, 16 minutos.
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0: 7:36 PM.
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0: 7 de la noche, 42 minutos.

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1: 8 de la noche, 4 minutos.

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2: 8 de la noche, 30 minutos.

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1: 8 de la noche, 48 minutos.

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1: 5 de la mañana, 44 minutos.

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extraordinaria ejecución del amo del requinto, Vidal Guamaní Gutiérrez, junto a los tesoros del Perú, la Banda Dorada.

Lara Medina, Willy Cosco Mantilla, el polifacético. En los sintetizadores, los siempre joviales, Yacer Chancolla.

Muy buenos días, pueblo de Parinacochas, buenos días a los padres de familia, buenos días a nuestros queridos maestros y maestras de nuestra provincia, de nuestra región de Ayacucho. Buenos días a los niños, a los niños, a todos los jóvenes estudiantes. Muy buenos días también a mis hermanos de Chaviña. Buenos días a todos los papás, a todos los viejitos de nuestra querida hermosa provincia de Parinacochas. Y de igual manera, buenos días a mis hermanos, sobre todo a los papás del distrito del Jardín Florido de Lucanas. Bueno, siendo las 6 de la mañana con 43 minutos, amables oyentes, vamos a dar por iniciado con nuestro programa radial Palabra del Maestro, que viene pues conduciendo cada domingo de 6 a 8 de la mañana el Sindicato Unitario de Trabajadores en la Educación de Parinacochas, que viene pues liderando el profesor Paulino Cermeño Cámara. Seguramente dentro de breves momentos vamos a tener también la presencia de nuestro secretario en esta hora radial Palabra del Maestro. Hoy día, como ustedes saben, mis queridos hermanos coracoreños, parinacochanos, ayacuchanos, hoy día es un día muy significativo, muy importante, ¿no?, para todos los padres de familia. Seguramente muchas instituciones pues han rendido un merecido y justo homenaje este viernes pasado a todos los papás, a todos los maestros que son papás y futuros papás también, ¿no? Como no. Entonces, bueno, hoy día tenemos un programa muy nutritivo. Vamos a pues, ¿no?, después de una pausa musical, vamos a dar por iniciado con nuestro programa radial con mucha información para nuestros hermanos coracoreños, parinacochanos, chaviñejos, así es, amables oyentes. Vamos a empezar a ver con una interpretación musical, más bien con la disculpa de caso, estamos saliendo un poquito tarde porque, bueno, siempre hay problemas técnicos, no en radio, y esa es la razón para, inclusive al parecer no estamos saliendo por el Facebook, ¿no?, que siempre salimos, ¿no?, por problemas de internet. Así es, amables oyentes.

6 de la mañana con 51 minutos, amables oyentes, ya son las 6 de la mañana con 51 minutos. Pasando a las informaciones, amables oyentes, tras la segunda vuelta presidencial del pasado 7 de junio, el Jurado Nacional de Elecciones declaró improcedentes las apelaciones presentadas por Juntos por el Perú para anular mesas de sufragio en Lima Metropolitana y Estados Unidos, amables oyentes. Entonces queda pues improcedente, declara improcedente al pedido de anulación, ¿no?, de mesas en Lima y Estados Unidos por parte pues de Juntos por el Perú. La decisión alcanza pues a 1.751 mesas ubicadas en la capital y otras 647 instalaciones en el territorio de Estados Unidos, amables oyentes, ¿no? Entonces, la decisión fue tomada pues tras la audiencia pública de este pasado pues 19 de junio, en la que el Pleno del Jurado Nacional de Elecciones revisó los expedientes elevados por los jurados electorales especiales. Los reclusos habían sido pues admitidos previamente para su evaluación, luego de que la organización política subsanara observaciones relacionadas con los requisitos. Durante la sesión, los magistrados formularon diversas preguntas a los abogados de Juntos por el Perú sobre los fundamentos que sustentaban pues los pedidos de nulidad. Entonces las consultas estuvieron pues centradas en las preguntas irregularidades denunciadas en las mesas observadas tanto en Lima como también en Estados Unidos o en el extranjero. Los abogados de Juntos por el Perú admitieron que no presentaron pruebas de fraude, no presentaron, amables oyentes, las pruebas de fraude. Entonces, por esta razón, ¿no?, están declarando pues improcedente a las apelaciones de Juntos por el Perú para anular las mesas tanto en Lima y tanto, ¿no?, en el extranjero. Uno de los momentos más relevantes de la audiencia ocurrió cuando los magistrados solicitaron a los representantes legales de Juntos por el Perú explicar cuál era la causal que sustentaba los pedidos de nulidad. Entonces, ¿no?, respondieron que la causa invocada era pues un presunto fraude en las mesas de votación cuestionadas. Entonces, reconocieron que no presentaron pruebas documentales para acreditar dicha acusación, amables oyentes. También admitió que el recurso referido a Lima Metropolitana se apoyaba pues principalmente en el análisis estadístico utilizados por la organización política para poder pues identificar coincidencias con los resultados electorales. Entonces, bueno, también se consultó, ¿no?, a los personeros, ¿no?, que resultaron si los personeros de Juntos por el Perú habían reportado anomalías durante la jornada electoral, ¿no? Los abogados respondieron pues que no. Asimismo, reconocieron que la hipótesis de la fraude, en este caso del fraude, ¿no?, planteada por el partido constituida pues una presunción cuya verificación, según sostuvieron, correspondía a una eventual actuación de oficio de las autoridades electorales. Entonces, amables oyentes, en conclusión, prácticamente pues, ¿no?, este pedido de Juntos por el Perú para poder anular las mesas en Lima y esto queda pues declara pues no improcedente a estas apelaciones el Jurado Nacional de Elecciones. Entonces, ¿por qué? Porque no hay pruebas así contundentes, no demostraron los abogados las pruebas contundentes. Es por eso, amables oyentes, el Jurado Nacional de Elecciones está declarando pues improcedente a estas apelaciones que realizaron pues, ¿no?, los en este caso la agrupación política Juntos por el Perú para poder pues anular las mesas tanto en Lima y sobre todo en Estados Unidos.
Eso es hasta el momento la noticia, amables oyentes, con respecto, pues, ¿no? Tras la segunda vuelta, pues, ¿no? De presidencial, ¿no? Del pasado, pues, 7 de junio. Sin embargo, amables oyentes, en Lima, pues, en Lima, sobre todo, ¿no? Todos los militantes del Juntos por el Perú, pues, nos siguen realizando, pues, las movilizaciones correspondientes. En ese sentido, dentro de breves minutos, vamos a, pues, después de escuchar otra breve pausa musical, vamos a informar todo lo que está aconteciendo, sobre todo en la capital de Lima, amables oyentes.

7 de la mañana con un minuto, amables oyentes. Después de un pequeño espacio comercial, retornamos pues con más informaciones. No nos dejen de sintonizar, amables oyentes. Tenemos informaciones muy importantes.

7 de la mañana con 2 minutos, amables oyentes, ya son las 7 de la mañana con 2 minutos. Bueno, con la disculpa de caso, vamos a iniciar con la segunda hora de nuestro programa radial Palabra del Maestro, que viene pues conduciendo cada domingo de 6 a 8 de la mañana el Sindicato Unitario de Trabajadores en la Educación de nuestra provincia de Parinacochas, que viene pues liderando el profesor y abogado Paulino Cermeño Cámara. Amables oyentes, mientras se declara pues improcedente las apelaciones de Juntos por el Perú para anular las mesas de, en este caso, en Lima y Estados Unidos, simpatizantes de Juntos por el Perú se vienen movilizando para exigir el respeto al voto ciudadano. Esto está pasando sobre todo en la capital, en Lima, amables oyentes. Cientos y cientos de simpatizantes de Juntos por el Perú vienen pues no movilizándose día tras día por las calles del centro de Lima para expresar sobre todo su respaldo al candidato presidencial Roberto Sánchez y demandar que se respete la voluntad popular expresada sobre todo en las urnas. Las movilizaciones vienen realizándose en medio del ajustado conteo de votos de la segunda vuelta electoral y tuvo pues como principal consigna la defensa de los resultados mientras continúa la revisión de las actas por parte, en este caso, de las autoridades electorales, amables oyentes, ¿no? Entonces, los simpatizantes se han dirigido en estos últimos días hacia la sede del Jurado Nacional de Elecciones, donde vienen pues realizando concentraciones, en este caso pacíficas, portando banderas, portando carteles, portando mensajes a favor de la transparencia del proceso electoral, ¿no? De acuerdo con los organizadores y representantes del partido, las marchas pues buscan, sobre todo, mantener una vigilancia ciudadana sobre el desarrollo de la etapa final del escrutinio. Entonces, son los siguientes como nosotros, ¿no? Todos los días estamos observando a través de los diferentes medios, ¿no? Los simpatizantes del Juntos por el Perú vienen pues movilizándose para exigir sobre todo el respeto del voto ciudadano, ¿no? Entonces vienen pues realizando diferentes concentraciones, pero felizmente pacíficas, ¿no? No como siempre, llevando sus carteles, llevando, ¿no?, los mensajes, sobre todo pidiendo la transparencia de este proceso electoral de la segunda vuelta. Así es, amables oyentes. Bueno, después de otra breve pausa musical, retornamos pues con más informaciones.

7:08, amables oyentes, ya son las 7:08. Y hoy día, tercer domingo de junio, es una fecha tan importante, tan significativa, Día del Padre, Día del Padre. Y como sabemos, el Día del Padre, amables oyentes, es una celebración universal que rinde homenaje a todas las personas que entregan pues todo su amor, su dedicación, sobre todo a sus hijos. En nuestro país, como en casi todo Latinoamérica, el Día del Padre pues se celebra el tercer domingo de junio. Y es una oportunidad para poder reconocer pues su importante labor en el cuidado, educación, formación, valores, sobre todo en los niños, en los jóvenes. Además, es un día propicio para poder fortalecer los lazos de amor, ¿no?, con la familia, de la cual es responsable junto con la madre. El Día del Padre es una fecha tan especial, pues, perdón, para reconocer a aquellos hombres que nos enseñan con su ejemplo, nos apoyan en los momentos difíciles y celebran nuestros logros como si fueran propios. Un padre no solamente es quien da la vida, sino quien guía, quien protege, quien educa y acompaña con cariño, con amor a su familia, principalmente a sus hijos. Como dijo el escritor filósofo John Schilder, no es la carne y la sangre, sino el corazón lo que nos hace padres e hijos. Bien, amables oyentes, esta frase nos recuerda que la verdadera paternidad se construye con amor, se construye con mucha responsabilidad y con mucha entrega. Los padres son los primeros maestros de valores, como el respeto, la honestidad, la perseverancia, el trabajo. Muchas veces realizamos grandes sacrificios para poder brindar bienestar a nuestras familias, incluso dejando de lado nuestros propios deseos para de esta manera pues asegurar un mejor futuro para nuestros hijos. También recordamos las palabras de Abraham Lincoln, quien expresó: "No me importa que mi padre fuera pobre. Me importa recordar cómo administró su pobreza". Con estas frases nos enseña, pues, mis queridos amables oyentes, que el mejor legado de un padre no son las riquezas materiales, sino los principios, ejemplos que deja en sus hijos, en sus hijas. Por eso, en esta fecha especial, agradecemos, reconocemos a los padres que día a día trabajan con esfuerzo, a los que acompañan a sus hijos, también aquellos que, aunque ya no están físicamente con nosotros, permanecen también vivos en nuestros recuerdos y en las enseñanzas que nos dejaron. Como afirmó William Shakespeare, es un padre sabio el que conoce a su propio hijo. La verdadera grandeza, amables oyentes, de un padre se encuentra en su capacidad de comprender, en su capacidad de escuchar y orientar, sobre todo con amor, a sus hijos. Por eso, queridos padres, gracias a ustedes por cada consejo, por cada sacrificio, por cada palabra de aliento, por cada abrazo que fortalece nuestros corazones. Ustedes
Padres son los pilares fundamentales de la familia y de nuestra sociedad. Por eso, a nombre del Comité Ejecutivo Provincial de nuestro glorioso y combativo SUTE Parinacoyes, que viene pues liderando al profesor Paulino Cermeño Cámara, un abrazo fraternal, un abrazo muy fuerte a todos los papás, pues por este día tan especial, por el Día de las Padres, que hoy, seguramente, tercer domingo de junio, se está pues rindiendo un merecido y justo homenaje por sus familias, ¿no? Por sus colegas trabajadores y donde se encuentren. Papá, un feliz día, un abrazo. De igual manera, a nuestros viejitos lindos que ya se fueron, que ya no están con nosotros, un abrazo a ellos, ya que ellos desde arriba, desde el cielo, nos están observando, nos están viendo, nos están guiando, nos están orientando para que nuestra familia marche bien. Feliz día del Padre. Un abrazo a cada uno de ustedes y que pasen hoy día domingo, tercer domingo, un bonito día. Así es, amables oyentes, después de otra breve pausa musical, retornamos pues con más informaciones.

0: 7:23, amables oyentes, ya son las 7:23, así es, ya tenemos, amables oyentes, los resultados de Open Vivo, cifras actualizadas y quién va ganando en estas elecciones. Sigue, amables oyentes, el conteo oficial de la OMPE. Conoce cómo avanza el conteo de actas a nivel nacional y el voto en el extranjero. En una definición voto a voto entre Roberto Sánchez y Keiko Fujimori por la presidencia del Perú. Amables oyentes, resultados de OMPE. Al 99,444%, Keiko Fujimori lidera pues con 50,115% y Roberto Sánchez le sigue con 49,885%. Así es, amables oyentes, entonces Keiko Fujimori pues amplía su ventaja y queda a un paso, amables oyentes, de ganar en estas elecciones. Supera pues por 40.000 votos a Roberto Sánchez. Entonces está superando con 40.000 votos, que no es poco, a Roberto Sánchez, amables oyentes. Entonces, Fuerza Popular, en este caso Keiko Fujimori, queda pues, amables oyentes, a un paso, de poder convertirse, en la próxima presidenta del Perú, ¿no? Sobre todo al ampliar pues su ventaja, ¿no? Sobre el aspirante de Juntos por el Perú, Roberto Sánchez, cuando resta menos de 1% de las actas para procesar la segunda vuelta presidencial. Así es, amables oyentes, entonces no queda pues a un paso para poder no convertirse en la próxima presidenta del Perú, Fuerza Popular, ¿no? En este caso Keiko Fujimori. Con el 99,39% de los votos escrutados, Fujimori alcanza pues el 50,1% de los sufragios válidos, equivalentes a 9.158.662 votos, mientras que Sánchez reúne 49,9% con 9.119.096 adhesiones. Así es, amables oyentes, la diferencia entre ambos candidatos asciende pues a 39.566 votos, una brecha que coloca pues cada vez más cerca de obtener la victoria en los comicios celebrados pues el pasado 7 de junio. Aún quedan 565 actas observadas para poder resolver en los jurados electorales, la mayoría correspondientes en este caso a Lima Metropolitana y una jurisdicción donde no los fujimoristas pues registran una mayor preferencia electoral. Así es, amables oyentes. Por la tendencia favorable, Fujimori pues mantiene una cautela y todavía no se pronuncia para ganar, no, para poder pues declararse como ganadora. En las, y como conocemos, en las elecciones 2011 perdió en la segunda vuelta frente a Ollanta Humala. En el 2016 cayó ante Pedro Pablo Kuczynski. En el 2021 fue pues derrotada por Pedro Castillo, todas por márgenes estrechos. Entonces, de confirmarse los resultados preliminares, el fujimorismo, amables oyentes, estaría volviendo al Ejecutivo 26 años después de la salida del expresidente Alberto Fujimori, quien renunció el cargo en el año 2000 en medio de una pues crisis política y un escándalo de corrupción que involucró a su entonces Vladimiro Montesinos, que hoy pues se encuentra entre las rejas. No, la campaña de Keiko Fujimori se apoya pues en una defensa abierta del legado económico de su padre y en la reivindicación de las políticas de seguridad implementadas durante la década de 1990. Así es, amables oyentes, esto está pasando en estas últimas elecciones, principalmente en la segunda vuelta. Bien, amables oyentes, después de otra breve pausa musical, retornamos con más informaciones.
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7 de la mañana con 31 minutos, amables oyentes, ya son las 7 de la mañana con 31 minutos. Y hoy día, tercer domingo de junio, Día del Padre, el Comité Ejecutivo Provincial de nuestro glorioso sindicato unitario en la de los trabajadores en la educación de Parinacochas, que viene pues liderando el profesor Paulino Cermeño Cámara, rendimos un merecido y justo homenaje a todos los padres sutepistas parinacochanos, reconociendo sobre todo su esfuerzo, su compromiso y su vocación en la formación pues de las nuevas generaciones, amables oyentes. Bueno, la celebración pues no a los papás, hoy día nosotros como sutepistas, como comité, como no, reconocemos su valiosa labor de los padres, luchadores en defensa, pues, sobre todo, de los derechos del magisterio peruano. Desde nuestro sindicato, una vez más, saludamos y reconocemos a todos los padres sutepistas, ¿no? En su día, reafirmando nuestro compromiso, ¿no? Con la educación de calidad y el bienestar de la familia magisterial. Así es, amables oyentes, nuestro reconocimiento a quien con el ejemplo de lucha trabaja pues en el aula, en su hogar y fuera, ¿no? De ambos, con mucho amor y sacrificio por el futuro de sus hijos y también de sus queridos alumnos, de sus queridos estudiantes. Feliz día, padre, maestro, que hoy día pues pasen un bonito día, ¿no? Junto a sus seres queridos. 7 de la mañana con 33 minutos, amables oyentes, ya son las 7 de la mañana con 33 minutos. Bueno, pues, como sabemos, ¿qué pasará, amables oyentes? ¿Qué pasará si Keiko Fujimori arriba al sillón presidencial? Algunos y muchos politólogos, especialistas en políticas públicas, consideran que la llegada de un nuevo gobierno fujimorista representaría, amables oyentes, un duro golpe para las personas que vienen siendo afectadas por la dictadura fujimorista de la década de 1990. Muchos dicen, si gana el fujimorismo, lo que vamos a ver es una magnificación de lo que hemos estado viviendo. Hemos visto que en estos 10 años, PPK cayó por una acción protagónica del fujimorismo. Fuerza Popular también tuvo un papel determinante en la vacancia, por ejemplo, de Martín Vizcarra. Luego, Pedro Castillo fue elegido, también terminó siendo acorralado por el fujimorismo. Entonces, amables oyentes, muchos advierten pues sobre posibles riesgos, ¿no? No solamente económicos, políticos, sociales, sino también institucionales, ¿no? En un eventual gobierno, pues, encabezado en este caso, que va a encabezar, ¿no? Keiko Fujimori. También nos esperan, también, ¿no? Dicen algunos políticos, grandes riesgos en los ámbitos, pues, ¿no? Sociales, económicos, institucionales. Así es, amables oyentes, entonces, estos son los posibles riesgos. Además, ¿no? Que una eventual fujimorista, ¿no? Podría pues generar conflictos sociales, podría también generar conflictos sociales y una respuesta represiva por parte del Estado, ¿no? Veremos con una gran represión, ¿no? De parte de la señora Fujimori, ¿no? En el ámbito político no debería pues sorprendernos una persecución contra sus adversarios, tal como ocurre pues actualmente desde la Subcomisión de Acciones Constitucionales en el Congreso de la República. Además, amables oyentes, podría existir riesgos para la estabilidad
económica, riesgos para la estabilidad económica, ¿no? Asimismo, el fujimorismo llegaría al poder con una parte importante del país que todavía no encuentra confianza en su propuesta política. Por otro lado, el principal riesgo de un eventual gobierno de Fujimori no está pues en cuántos votos obtuvo, sino cuánta confianza genera. Por cada peruano que no votó por ella, hay otro que no confía en ella. La confianza es el capital más importante para gobernar un país fracturado. El desafío no es electoral, sino político. Un gobierno que responda a la desconfianza con represión terminará profundizando la crisis en nuestro país. Así es, amables oyentes, después de otra breve pausa musical, retornamos con más informaciones.

0: 7 de la mañana con 44 minutos, amables oyentes, ya son las 7 de la mañana con 44 minutos. Y esta fecha especial rendimos un homenaje a todos los padres que día a día luchan por el bienestar de sus familias, inculcando sobre todo valor de respeto, honestidad, responsabilidad. ¡Feliz Día del Padre! Rendimos de esta manera un merecido y justo homenaje a todos los papás. Que esta celebración fortalezca pues la unidad familiar y renueve nuestro compromiso con la educación y el futuro de nuestros hijos. Un padre no solo enseña con palabras, sino principalmente con el ejemplo de su vida. Así es, amores oyentes, y para todos los papás, ya tenemos, casi a la mayoría de los papás nos gusta pues el deporte, el fútbol sobre todo. Y ya tenemos el reporte del Mundial 2026 al 20 de junio del presente año, amables oyentes. Vamos a ver cómo está el Mundial 2026. La fase de grupos del Mundial 2026 se encuentra, como conocemos, en pleno desarrollo y hay selección que han asegurado sus clasificaciones, ¿no?, a la siguiente ronda, mientras otras han quedado eliminadas. Así es, amables oyentes. Las selecciones destacadas hasta el momento van México. México lidera el grupo A con 6 puntos tras vencer a Sudáfrica y Corea del Sur. Estados Unidos lidera el grupo D con puntaje perfecto, 6 puntos. Alemania encabeza el grupo E con 2 victorias consecutivas y una diferencia de goles muy favorable. También entre la selección destacada está Brasil y Marruecos, luchan por el liderato del grupo C. Y Argentina comenzó con triunfo y lidera el grupo J. Así es, amables oyentes. Y entre los equipos ya clasificados hasta la fecha tenemos a Estados Unidos y Marruecos, ya aseguraron, ¿no?, su pase a la siguiente fase final. Y entre los equipos eliminados, amables oyentes, tenemos las selecciones de Haití y Turquía, quedaron sin opciones de clasificación tras sufrir su segunda derrota en el torneo. Noticias importantes. A ver qué está pasando con la selección de Brasil. Bueno, uno de sus jugadores pues no ha sufrido una baja sensible, ¿no? Y que presenta pues una lesión muscular y se perderá al menos el último partido de la fase de los grupos. Y Ecuador sigue pues luchando por la clasificación en el grupo E y necesita también sumar para mantenerse con opciones. Y los próximos partidos destacados, amables oyentes, los próximos partidos destacados tenemos a España versus Arabia Saudita. España versus Arabia Saudita. Seguidamente tenemos entre los partidos más destacados Bélgica versus Irán. Bélgica versus Irán. Asimismo también tenemos Uruguay versus Cabo Verde. Argentina versus Austria. Y otro de los próximos partidos tenemos Francia versus Irak. Y finalmente Inglaterra versus Ghana. Inglaterra versus Ghana. Así es, amables oyentes, estos son los reportes del Mundial del 2026. El reporte completo del Mundial, ¿no?, en cuanto a la fase de grupos. En el grupo A está México con 6 puntos, Corea del Sur con 3 puntos, Sudáfrica con 1 punto. En el grupo B, Canadá con 4 puntos, Suiza con 4 puntos, Bosnia con 1 punto, Qatar con 1 punto. En el grupo C, Brasil, 4 con 4 puntos, Marruecos con 4 puntos, Escocia con 3 puntos, Haití con 0 puntos. En el grupo D está Estados Unidos con 6 puntos, Australia con 3 puntos, y asimismo Paraguay con 3 puntos y Turquía con 0 puntos. En el grupo E, Alemania está con 6 puntos, Costa de Marfil 3 puntos, Ecuador con 1 punto y Curazao con 1 punto. En el grupo F, Países Bajos 4 puntos, Suecia 3 puntos, Japón 1 punto, Túnez con 0 puntos. En el grupo G, Nueva Zelanda con 1 punto, Irán con 1 punto, Bélgica con 1 punto, Egipto con 1 punto. Así es, amables oyentes, en el grupo H tenemos Uruguay con 1 punto, Arabia Saudita con 1 punto, España con 1 punto, Cabo Verde con 1 punto. Grupo I, Noruega con 3 puntos, Francia con 3 puntos, Senegal con 0 puntos, Irak con 0 puntos. Grupo J, Argentina está con 3 puntos, Austria 3 puntos, Jordania 0 puntos, Argelia con 0 puntos. En el grupo K, Colombia 3 puntos, República Democrática de Congo 1 punto, Portugal 1 punto, Uzbekistán 0 puntos. Y asimismo en el grupo L, Inglaterra está con 3 puntos, Ghana con 3 puntos, Panamá con 0 puntos, Croacia con 0 puntos. No, asimismo, amables oyentes, las selecciones que mejor rendimiento muestran son Alemania, Estados Unidos, México, también está pues Argentina, Brasil y Francia. Máximos candidatos al título está pues Argentina, Brasil, Alemania, Francia, Inglaterra. Así es, amables oyentes, entonces usted ya conoce, sobre todo sobre este reporte mundial del presente año 2026. Entonces, como sabemos, las selecciones destacadas hasta este momento, amables radioescuchas, papás, está México, que lidera el grupo A, Estados Unidos, que lidera el grupo D, Alemania, que encabeza el grupo E, Brasil y Marruecos, que luchan pues del grupo C, y Argentina, que está pues empezando con el triunfo y lidera pues el grupo J. Así es, así estamos en el deporte, ¿no? Amables oyentes, sobre todo, ¿no? Todo esto para, ¿no? Son los papás, pues que siempre, ¿no? También estamos ahí con el balón, ¿no? Somos deportistas. Así es, amables oyentes, ya conocen las cifras, ¿no? Los puntajes, cómo está, ¿no? El Mundial 2026. Bien, después de otra breve pausa musical, retornamos pues con más informaciones.
1: ¿Cuánto falta?
0: 10 minutos.

7:54, saben los oyentes, ya son las 7:54. Y queremos también hacer la difusión del siguiente comunicado a todos nuestros hermanos coracoreños, parinacochanos de buena fe. Se comunica a toda la población y a las personas de buena voluntad que se ha perdido un perrito de raza pequeña Shih Tzu en el trayecto de Guajramayo a Coracora, entre las 6 de la tarde a 8 de la noche, el día sábado 20 de junio, es decir, el día de ayer, no, seguramente por este problema de las interferencias de este problema de donde están, pues, seguramente trabajando, ¿no? La vía de Chaviña a Puquio, ¿no? Este perrito, amables oyentes, tiene la costumbre de subir a los mototaxis, por lo que es posible que haya sido, pues, recogido o llevado por alguna persona, no sin saber, pues, no, que este animalito tiene su dueño y es intensamente buscado, ¿no?, en estos momentos por su familia. El perrito se encuentra actualmente en tratamiento médico, amables oyentes, con mucho cuidado, por lo que su pronta ubicación es de suma importancia. A la persona que tenga información sobre este animalito o que haya encontrado, se le agradecerá, ¿no?, para poder comunicarse con los siguientes números: 900-411-135, 900-411-135, o bien comunicarse con el 941-670-954, con el 941-670-954. Bueno, los dueños de este animalito ofrecerán, pues, una buena recompensa a quien brinde la información verídica que permitirá, pues, encontrarlo, devolverlo a su hogar. Bien, a todos nuestros hermanos coracoreños que hayan visto este animalito, pues, no, agradecemos, no, su apoyo, su solidaridad y difusión de este, pues, comunicado. Así es, amables oyentes, la persona que haya visto, que haya encontrado este animalito, pues, debe, pues, devolver, no, a su dueño correspondiente, ya que está en tratamiento, ¿no?, tratamiento médico este animalito. En ese sentido, ¿no?, yo creo que ¿no?, los coracoreños siempre hemos sido solidarios, ¿no? Cuando encontramos cualquier, ¿no?, animalito, siempre damos a conocer, ¿no?, a su familia. En ese sentido, rogamos a la persona que haya visto, que de repente lo tiene en su casita, por favor, devolver y comunicarse nuevamente, repito, los números de celular de sus dueños: 900-411-135, 900-411-135, o bien comunicarse con el número 941-670-954, 941-670-954. Se le está dando una buena gratificación. Si hay un papito que se encontraba, por favor, devolverle, y tendrá, pues, una buena gratificación para que pase, pues, un bonito día, hoy día domingo. Así es, adolescente, muchas gracias. Esperamos que, ¿no?, encontrar este animalito, porque su dueño está completamente, bueno, preocupado, triste por este animalito, ¿no?, que es parte también del hogar. Así es, adolescente, ya siendo las 7:58, sin embargo, el SUTEP, a través de sus dirigentes provincial, regional, nacional, bueno, pues siguen trabajando en esta negociación colectiva por, ¿no?, destinar, ¿no?, 6% del Producto Bruto Interno al presupuesto de educación, por una educación pública gratuita de calidad, por un presupuesto real, por la transparencia en el manejo de los recursos, ¿no?, por el aumento del piso salarial, por el pago del 30% por preparación de clases, por el bono de 487
adeudado desde 2025, que esto ya está pues en manos del Congreso para poder pues no ya aprobar un crédito suplementario, de esta manera cancelar pues esta deuda del año pasado 2025, que es la suma de 487 soles. Amables oyentes, posiblemente se pague esta deuda, ¿no? Este bono de 487 en el mes de julio, ya está en manos de los congresistas, ¿no? Esperando aprobar pues el crédito suplementario. Así

0: Maestros cesantes, jubilados, que están esperando. Esto vence, amables oyentes, el 15 de julio. Ya se debe, pues, reglamentar hasta cuándo hay tantas movilizaciones. Nuestros colegas, maestros, cesantes, jubilados, vienen luchando en las diferentes regiones. Sin embargo, no hay esa voluntad política de nuestros gobernantes para ya de una vez, pues, sacar la reglamentación de nuestros colegas, maestros, cesantes, jubilados. De esta manera, amables oyentes, hemos llegado, ¿no?, a la parte final de nuestro programa radial Palabra del Maestro, expresando nuestro reconocimiento y un saludo fraterno a todos los papás, especialmente a los maestros, trabajadores de la educación, no con mucho esfuerzo y compromiso, cumplen la doble responsabilidad de educar en las aulas y formar también valores en sus hogares. Así es, amables oyentes. Feliz día a todos los papás coracoreños, a todos los papás parinacochanos. Feliz día a todos los papás chaviñejos del Jardín Florido, Lucanas. Un abrazo a cada uno de ellos. Un abrazo. Y que pasen un bonito día este día domingo. Un abrazo a cada uno de ustedes por este día, tercer domingo de junio, Día del Padre, Día de Papá. Bueno, nos despedimos hasta el próximo domingo y hoy día, pues, ¿no?, que sea un bonito día para todos ustedes, papás, colegas, maestros. Muchas gracias. Hasta el próximo domingo. Y aquí está también, me olvidaba del profesor, pues, Amílcar con nosotros. Feliz día, profesor Amílcar, ¿no?, que hoy día, pues, lo pase bonito. Y de igual manera, a todos los dirigentes del Comité Ejecutivo Provincial de nuestro glorioso sindicato, un feliz día, que pasen bonito. Muchas gracias, nos despedimos, hasta el próximo domingo.
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Bueno, son nuestros patrocinadores que día a día estamos aquí en el programa radial Sentimiento del Pueblo. Y un saludo muy especial, gracias a Tolabasta.

0: Continuamos, continuamos con la voz informativa del pueblo.
1: 8:10 a.m.
0: Porque tengo que entrevistar a nuestro paisano Fortunato de Desiderio Fernández de Anámbola, Gildo, feliz día del padre. De igual manera, por su intermedio, saludar a mi padre Benigno Fernández Cámara en un abrazo fuerte a la distancia y muchas bendiciones para todos los padres. Muy bien, Desiderio, igual para ti también, feliz día del padre. Melecho Vázquez, buenos días, amigo Gildo, por tu intermedio, un saludo y un abrazo a todos los padres agrarios de nuestras 13 comisiones de usuarios. Asimismo, un saludo cordial a todos los padres parinacochanos, ayacuchanos y peruanos responsables. Muy bien, Melecho, igual también para ti, feliz día del padre. Más ratito ya hablamos, ya, en el programa. Toribio Joaquín Fernández Anampa, estimado Hermenegildo Justiniano Anampa, Guayabu. Ay, ay, ay, ay, ay, ay, ay, en la pucha, chay, en arepas, caraxote, cumple tota, Hermenegildo Justiniano, es para yache, ya para engamán, Toribio, pues. Saludarle hoy por nuestro día del padre y desearte que sigas con la información transparente y veraz por tu intermedio. Saludos a mi padre, un hombre trabajador, un en bien de su familia, Luis Agapo Fernández Cámara, de parte de su hijo Toribio Joaquín Fernández Anampa, de sus nietos, gracias, Hermenegildo Anampa, Nes papá y Pasajamón, bien igual, Toribio, para ti también feliz día, y para mi tío Agapito, un abrazo tremendo, don Agapo Fernández, claro, pues, hombre trabajador en Muyumuyo, carambas, Sarata, Chaype, Lampia y Cojandi, Toribio, Toribio hacía preparar su mote, su charqui, carambas, soy ope dejar patajando Toribio, no pasa nada con Toribio, yo pues era chamba, pe Toribio, desde los 7 años ya tenía mi lampita, chiquita nomás, chaman papa, apa, te lampias, 7, 8 años ya tenía mi lampita chiquita. ¿Quién dice aquí? Rosario López, saludos para mi papito Saúl López Díaz, hasta la lejana pausa por Pau Carles Sarazara y a través de él a todos los padres del Perú. Muy bien, felicidades, don Saúl López Díaz, feliz día, te hace llegar tu hija. Wilito, Willy Chimpay, bienite, doctor Gildo, buenos días, feliz día del padre, igualmente saludar por intermedio de su programa a todos los padres de Chumpi y anexos, especial para mi papá, Rómulo Chimpay Rosas, un fuerte abrazo para todos, bien Willy, igual para ti también, feliz día para tu papá, don Rómulo, un abrazo tremendo. Raúl Rupaya Villegas, joven Gildo, buen día, caramba, gracias, ¿cómo sabes tú que soy joven, pues toda la vida, joven, gracias, ese Raulito, plaga sopa de mi can que vamos, bromista, pues, bueno, no di mediante su programa saludar a mi tío Anojaja, claro, pues, ¿cómo nos vamos a saludar, pues, a don Luis Prada, el popular Anojaja, el más, él es más chumpino que de Chincha, de Cayete, no sé, él es más chumpino, chumpita pasa, compadre, mancachantin, cocina chanting, tía coja, papa ayapaco, tiene que luchín, tiene que ir a traerlo a la fuerza, con yuya ya para buscar. Un abrazo para nuestro Anojaja, para tu tío Rolito, para ti también, feliz día del padre, ¿no? Mi tío Anojaja, 100% chumpino, nispa, caramba, me quiere empatar, plagareado. Feliz día del padre, un fuerte abrazo a la distancia, amigo Gildo, feliz día del padre, pásalo de lo mejor, felicidades, gracias, gracias, Raulito. Yo sí, por cierto, voy a pasar pues al lado de mis hijas, ¿no? Mirta Cana Yanchura Ruarpan, Jaña Churras Cucunata, o me llevarán a comer, no sé, pues, no sé, me van a dar sorpresas, seguro, me van a caer regalos, chaycos, jañoja, cae programa, trae chicane, y chalmena chido, pues, caja. No, mentira, estoy con la familia, gracias, todos seguramente van a estar con su familia. Hidalgo Fernando Benítez Ramos dice, buenos días, hermanos de Chumbi. Ay, ay, ay, pay, pues, bueno, vamos a leer Chumbi, feliz día del padre para todos los padres chumpinos, en especial para nuestro pueblo de Mancarajra, pueblo ya chicha. Ya me lo divierto, les veo. Ya está, ya chiquiche, Mangaragra, ¿no? Para el pueblo de Mangaragra. Rosita Narre, buenos días, doctor Gildo. Feliz día del padre para todos, papitos, acos, distrito de Chumpi, hermanos, primos, hijos. Es padre, feliz día del padre. Carlos Huachaca Arias, feliz día del padre, doctor Gildo. Gracias, Carlitos. Jenny Durán Santi, buenos días, doctor Gildo. Saludar a, por su intermedio a todos los padres de nuestro distrito y anexos, en especial para mi querido padre Humberto Durán. Muy bien, Jenny, feliz día para más conocido Puca, don Humberto Durán. Truchata, más tarde pollada de la comisión de fiestas. Saxata, truchata, polladata, y ya para con que cervezaba, listo, caramba. Ay, ay, ay. Saludos para Humberto, Jenny, gracias. Saludos también a tu esposo. Muchas felicidades. Luisa Nampa, mi hermanita. Buenos días, hermano Gildo. Feliz día del padre. Un abrazo grande, fuerte, hermano Gildo. Eres un hombre profesional. Gracias a nuestro padre. Saludo para papá Damaso Anampa Prado hasta el cielo. Feliz día del padre hasta el cielo. Te extraño mucho. Siempre estás en nuestros corazones. Saludo para mi esposo Pablo Ramos Fernández. Feliz día del padre hasta el cielo. Te extrañamos mucho, Pablo. Un abrazo grande. ¿Cómo no vas a extrañar, pues? ¿Ah? Cuando te engreía, caramba. Cuando te había sacado una lotería con mi cuñado, ya que descanse en paz, un hombre cabal, ¿no? O sea, a nosotros nos tenía como a sus hijos, mi cuñado. Así es la vida, pues, todo lo bueno a veces se va, pero hay que darle un abrazo, pues, a mi cuñado Pablito Ramos, a mi papá Damaso Anampa, hasta el cielo. Señora Inés Jacachaba, imaginayam, señora Inés, feliz día del padre Gildo, un saludo especial a mi amado Virgilio, un padre ejemplar para nosotros, Dios me lo bendiga, y proteja a mi padre Pánfilo Jacachaba, a mi hijo Hans Soto, a mi tío Gilberto Benítez, y a todos buenos padres que sacan adelante, por supuesto, pues, ¿no? Adelante, sacan la mugre por sus hijos. Gracias y muchas bendiciones. Muy bien, señora Inés, usted va a estar feliz, pues, definitivamente. Virgilio, pues, un gran padre, un gran esposo, siempre él atento a la señora, pero también lo llevas derechito, usted, señora Inés, ¿eh? Manchacos Hanky. No, mentira, él orgulloso con su esposa, y también esa comprensión de la familia, de esposos, sus hijos. Y gracias, de mi parte también, un abrazo, feliz día al padre para Virgilio, a tu papito, a tu tío don Gilberto Benítez, ¿no? El único puchicano creo que es, ¿no? O otro Gilberto es, porque hay un puchicano que se llama Gilberto Benítez, quiere ser chumpino a la fuerza. No, mentira, un abrazo, feliz día del padre. Angélica Fernández, señor Gildo, buenos días. Primeramente saludar por el Día del Padre y hacerle llegar mis saludos mediante programa a mi padre Benigno Fernández y a mi hijo Mijael y a todos mis hermanos y para mi pareja David Villegas y para todos los oyentes. Gracias también. Aprovecho felicitarle por lo que se logró ganar el agua de Ancascoche. Gracias, gracias, Angélica. Banderita de España y Perú me manda, seguramente está en España, no sé pues dónde estarás, un abrazo, pásalo, hazle pasar bonito a tu pareja, pues Angélica, gracias, un saludo, don Benigno Fernández, tu hija te hace llegar el saludo por Día del Padre. Profesora Edith Marlene Vázquez Taipe, maestra, ¿cómo está usted? Feliz día del padre, doctor Gildo, un abrazo. De igual forma, invitarle para el 25 de julio, que estamos guioneros en Acos, tierra de mi esposo y mis suegros que están en el cielo. Muy bien, ahí vamos a estar. Acos es mi pueblo. ¿Ah? Ahí voy a estar. Gracias por el saludo, profesora Edith. Igual también hacerle llegar saludo a su esposo, al profesor Atilio Guamaní, ¿no? Un abrazo, feliz día del padre, profesor. Muy bien. Y con esto vamos a dar un mensaje a todos los padres por su día, ¿no? Y diría el valor de la familia y la deuda eterna de la gratitud a nuestros padres, amigos y amigas que a través de nuestro programa radial, ¿no? En este caso, en Señal Abierta, en Parinacochas, en Chumpi, ¿no? Bueno, queremos limitarnos de una simple felicitación por el Día del Padre. Hoy queremos tenernos unos minutos para reflexionar sobre uno de los pilares más importantes de nuestra sociedad, que es la familia. Vivimos tiempos en los que la tecnología avanza, las ciudades crecen y las personas parecen estar más conectadas que nunca, ¿no? Sin embargo, paradójicamente, también vivimos una época donde muchos valores fundamentales se están debilitando. Entre ellos, el respeto, la responsabilidad y la gratitud dentro del hogar. Por ello, queremos hacer de alguna forma también una reflexión, porque esta mañana queremos hablar desde el corazón, desde ese sentimiento que de alguna forma queremos aflorar para todos los padres, para la sociedad en su conjunto. Rendimos homenaje a los verdaderos padres, por cierto, a los verdaderos padres, padres con mayúscula, papá con mayúscula, que se merece a esos hombres que comprendieron que ser padre no significa solamente traer un hijo al mundo, sino también acompañarlo, protegerlo, educarlo, amarlo durante toda la vida. Saludamos a aquellos padres que madrugan cada día a trabajar honestamente, a quienes sacrifican sus sueños personales para que sus hijos puedan alcanzar los suyos, a problemas, quienes se enfrentan dificultades económicas, enfermedades y problemas sin abandonar jamás a su familia. Saludamos también a los padres campesinos, obreros, agricultores, padres que ya no están físicamente entre nosotros. Para ellos también elevamos nuestras oraciones. Por aquellos padres que ya no están físicamente entre nosotros, padres que hoy descansan en la mansión de Dios, pero cuya presencia continúa viva en cada consejo, en cada enseñanza y en cada valor que dejaron sembrado en sus hijos. Saludamos a los padres comerciantes, a los padres maestros, transportistas y servidores públicos, a todos los padres, que con esfuerzo silencioso construyen hogares y forjan ciudadanos de bien. Pero también hay la otra parte de la moneda. Hay padres que parten de este mundo, pero jamás mueren en el corazón de quienes aprendieron de ellos la honestidad, la humildad, la perseverancia, el amor de la familia. Esos padres ejemplares que hoy nos escuchan desde el cielo, le decimos con emoción y gratitud, gracias, papá, gracias, padre, por el legado que dejaron, gracias por enseñarnos en la verdadera riqueza, no se mide por el dinero acumulado, sino por los principios transmitidos a las nuevas generaciones. Pero así como reconocemos las virtudes, también debemos reflexionar sobre las heridas que afectan a muchas familias. Existe una realidad dolorosa que no podemos ignorar. Y definitivamente es la parte también reflexiva. Todavía hay padres que abandonan a sus hijos. Hombres que olvidan que la paternidad no termina cuando concluye una relación sentimental. Padres que se esconden para evitar por sus necesidades. Por eso que se reflexione. Yo tengo muchos casos en Chum, en Coracora. Sus padres se excusan que no tienen plata, que no tienen, que no trabajan, que ganan poquito y no pueden dar, dice. Pero se pasan la buena vida. Es una reflexión. Los hijos necesitan al padre. Necesitan que esté a su lado. Necesitan el calor. Necesitan la alimentación. Necesitan vestimenta. Y creo que hoy día es también la forma como podemos reflexionar. ¿Es necesario todavía hacer la demanda? ¿Es necesario todavía llegar a los tribunales? ¿Estar ahí todavía poniéndose machitos? Hasta ahí, y bueno, tengo algunos clientes. No, ese abogado no pasa nada. Como ahí me hacen una publicidad de quinta categoría, no sé, no, ese Gildo no pasa nada. Pero cuando nos vemos en los tribunales, ahí lloran. Ahí dicen, no tengo, por favor. O sea, el niño, la niña, va a estar de hambre si no tienes. Señor, ¿de dónde? No sé de dónde me traes para que ese niño se alimente. Trabajarás, madrugarás, porque tiene que asumir tu responsabilidad. Entonces, a ellos debemos recordarle, amigos, que los hijos no pidieron venir al mundo. La responsabilidad de alimentarlos, educarlos y acompañarlos no es un favor. Escuchen, oiga, ustedes a veces me hacen renegar. Ustedes no están haciendo un favor a sus hijos. No es, ni siquiera de repente están haciendo alguna situación, caramba, todavía molestos, renegando. Otros hasta manteniendo entenados en vez de mantener sus hijos. Y todo veo. Por eso que yo defiendo a la niñez. Defiendo los intereses superiores del niño y del adolescente. Tengo muchos. A veces me da rabia. Cuando niegan. Cuando dicen, no tengo, pues. Otros hasta dicen, no, yo tengo que mantener mi mamá, mi papá. Bueno, está bien, pues pueden mantener, pero la prioridad, ¿quién es? ¿No son los niños? Y si tienes tus hermanos, puede mantener también, pues, puede apoyar a los papás también, sí, pues, pero prioridad es el niño. Tu hija, tu hijo, necesita. Por eso hoy día se tiene que reflexionar. Para todos los padres, es un deber moral, humano y legal. No es un favor. No es ninguna opción. Padres irresponsables. Pero también hay padres, pues, para sacarse el sombrero. Padres que se preocupan de sus hijos. Padres, caramba. Como dicen quechua, tuta tapas puncha y cachispa, yamcanco, awankupa. 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Pero chay mi chaitaita con la allinta, oaban cupaj y matapas, ruanan kangman. Ningún niño debería crecer sintiendo el vacío de la indiferencia de quien le dio la vida. Ningún niño. porque un niño necesita alimento para el cuerpo, también necesita el afecto para el alma. ¿Acaso solamente es hay que darle comida? No, también así como su cuerpo necesita alimento, su alma también necesita afecto. Reflexionen, padres, todavía es temprano. Después, con el tiempo, puede haber arrepentimientos. A veces no pensamos, pues, en nuestra vejez. Y cuando un padre abandona a un hijo, no solamente incumple una obligación económica, deja una herida emocional que muchas veces tarda años en sanar. ¿Aló?
1: ¿Aló? ¿Quién? ¿Cómo estás?
0: ¿Te está Valeria?

0: de tus hijos.
1: Bueno, amigos, voy a terminar con mi mensaje de saludo y de reflexión, ¿no? Por cierto, ya voy a comunicarme con el señor Atilio, presidente de la Junta de Usuarios de Chumpi, que ya me ha timbrado. Lo voy a terminar. Decía, vivimos en una sociedad donde muchos ancianos, también hay que ver también de los ancianos, hay que hablar. También otra reflexión. Existe otra realidad igual preocupante también, y muchas veces permanecen en silencio. Hoy observamos con tristeza cómo algunos hijos olvidan a sus padres cuando estos llegan a la vejez, a nuestros viejitos. ¡No se olviden! Ellos no necesitan. Igual la reflexión, amigos. Vivimos en una sociedad donde muchos ancianos son abandonados, ignorados, ¿no? Y tratados como una carga. Walking con aga, aborricón, con taitan, cuampas, maman, cuampas. Los viejitos ya son como niños. Y hay que acordarnos cuando éramos niños, nuestros padres han tenido esa paciencia, esa tolerancia. Y nos han criado. Y hay que devolver esa gratitud de atenderlo, de tener paciencia. Darle vida, darle calidad de vida. ¿Pero qué otros? Última hora. Padres y madres que dedicaron toda su vida a criar hijos terminan enfrentados la soledad precisamente cuando más necesitan compañía. Algunos son visitados solamente cuando se les habla de herencias, otros son despojados de sus propiedades. Algunos son seguramente ingratos. Y no recordamos cuando éramos niños, pues, nuestros padres permanecieron despiertos durante noches enteras, cuidando nuestras enfermedades. Cuando no podíamos caminar, ellos nos cargaron. Cuando no podíamos defendernos, ellos nos protegieron. Cuando no teníamos nada, ellos compartieron lo poco que poseían.

dar una verdadera fundamental, o sea, una verdad, una, ¿qué le digo? A ver, una realidad. La gratitud es la memoria del corazón, amigos, paisanos, paisanas. Una sociedad que abandona a sus ancianos, estamos perdiendo parte de su humanidad. No podemos abandonar a nuestros viejitos también. No existe progreso verdadero cuando dejamos solos a quienes nos dieron la vida. O sea, nuestros padres. No existe éxito auténtico cuando para alcanzarlo hemos olvidado a nuestros padres. Bueno, estas son reflexiones. Porque tarde o temprano todos recorreremos el mismo camino. Acá nadie es eterno, todo el tiempo no va a ser joven, todo el tiempo no vamos a tener esa vitalidad, esa fuerza. Vamos a llegar también a ese camino, si Dios quiere. Si no, seguramente nos vamos antes de llegar también a la vejez. ¿Quién sabe? La juventud, amigos, es pasajera. La fuerza física se desvanece, pierde. Los años avanzan para todos sin excepción. Y la manera que tratemos hoy a nuestros padres será el ejemplo que nuestros hijos observarán para tratarnos mañana. La vida tiene una extraordinaria capacidad para volvernos aquellos que sembramos. ¿Cierto, pues? Por eso dice ese dicho. Siembra y cosecharás. Hoy es una fecha propicia para reconciliarnos, reflexionar, y si existe una llamada pendiente, hágalo a sus padres. Si existe un abrazo pendiente, entrégalo, abrázalo. Y si existe un agradecimiento que nunca expresamos, hay que pronunciarlo, pues, hoy día. No esperemos que sea demasiado tarde, amigos, amigas. No esperemos una enfermedad. No esperemos un funeral. No esperemos una despedida definitiva para reconocer el valor de quienes estuvieron con nosotros desde el principio. Porque los padres no son eternos. Y cuando parten muchas veces las lágrimas nacen precisamente de las palabras que nunca dijimos y de los abrazos que nunca dimos. Creo que no solamente es homenajear, también es reflexionar, amigos. Tenemos falencias. Creo que hoy día, un día relevante, un día significativo. No todos, por supuesto. Muchos, pues, dan su vida para sus padres. Lo tienen ahí como un rey. Lo atienden. Le dan todas las comodidades. Pero hay hijos, ¿no?, que olvidan al anciano. Hay padres que olvidan a sus hijos. Todavía quieren juicio para que pueda alimentarse esas criaturas. Para terminar, queremos rendir homenaje a los padres responsables, a los abuelos que siguen siendo ejemplo de vida, a las madres valientes que cumplen también el rol paterno y sobre todo a los hijos agradecidos que entienden que honrar a sus padres no es una obligación, sino un privilegio. Que esta fecha nos invite a reflexionar sobre la importancia de la familia, sobre todo sobre el valor y respeto mutuo y sobre todo la deuda de gratitud que jamás, jamás podremos terminar de pagar a quienes nos dieron la vida. Porque el amor verdadero no se demuestra con regalos costosos, ni con publicaciones en redes sociales. Se demuestra con presencia, con cuidado, con respeto y gratitud. ¡Feliz día del Padre! Que Dios bendiga a todas las familias de nuestra querida tierra, de nuestro país, padres que se encuentran en diferentes lugares del mundo. Que nunca nos falte la sabiduría para valorar a quienes nos aman.
en esa línea, querida audiencia, en este Día del Padre, también queremos abrir, pues es un espacio muy especial a nuestro programa para enviar ese abrazo fraterno y lleno de luz hasta el infinito. Queremos hablar de ese hombre que hoy ya no ocupa el lugar físico en la mesa, pero cuyo espacio en el alma permanece intacto. A todos los que nuestros padres ya están en la mansión de Dios. Y particularmente, yo voy a darme de repente esa facultad de saludar a mi padre Dámaso Anampa Prado hasta el cielo. Gracias, papá. Gracias por tu formación. Gracias por tu educación. Gracias. Me hiciste un hombre de bien. Con esa personalidad que has tenido, tengo seguramente esa, ¿qué digo? Una copia, pues, ¿no? Que he heredado, porque mi papá también siempre era correcto, no le gustaban las injusticias, era un hombre así, recto, él era militar, pues, no le gustaba vacilaciones. Ahora ya está en la mansión de Dios, y hoy no lloro tu ausencia, papá, hoy celebro tu herencia. Te recuerdo a través de las lecciones que grabaste en mi vida. Estoy orgulloso de ti, viejo lindo. El valor, la honestidad, la fuerza para levantarme ante las caídas y la nobleza para ser una persona de bien. Tu voz ya no resuena en la casa. Ya no escucho tu voz, pero tus consejos siguen siendo el mapa con el que navego cada día. Por eso estoy así. Entonces, amigos, a todos los oyentes que hoy levantan la mirada al cielo con los ojos empañados, les decimos, los padres que parten nunca se van del todo, se quedan en nuestra forma de hablar, en nuestros valores, cada logro que alcanzamos gracias a los cimientos que ellos construyeron. Feliz día, papá, hasta el cielo, hasta la eternidad. Un abrazo tremendo, viejo lindo, Dámaso Anampa, en nombre de todos mis hermanos y hermanas. Feliz día. Muy bien, vamos a comunicarnos ahora, cambiamos de tema. Vamos a ver, el tiempo es oro. Ay, ay, ay, ay, ay, aycito.

0: Bueno, continuamos con la voz informativa del pueblo. Estamos llamando a Atilio Benítez. No sé por qué no me contesta. Y chamanacho y hay cuchcampas y mayenata chayaja. A ver, estamos llamando. Atilio, te estoy llamando con el número del programa. A ver si me devuelves la llamada porque no está entrando. No entra, pues. No dice, ni siquiera deja tu mensaje. En Aptengina Karunga. ¿Ah? A ver, ¿dónde está Atilio Sevilla? Atilio Sevilla. 742. A ver, vamos a intentar nuevamente, Atilio.
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0: ¡Ay, ay, ay! Estoy frito, pescadito. Ahorita tendré que pagarlo, pues. No sale la llamada. Muy bien. Atilio, vamos a salir al aire. Ya estás en línea, mi otro celular no funciona, pero acá todo tiene solución. Muy buenos días, bienvenido a la voz informativa del pueblo, Atilio Benítez. Adelante. Atilio. Hola. Hola. Ay, ay, ay, ya, ok, pues, ca, batajear, ya, yo, si me está un ancho. A ver, esta vez, a ver si acá logramos. Atilio, ¿me escuchas?
2: Aló, te escucho.
0: Ya, adelante, estás en el aire, Atilio, baja el volumen y escúchame solamente el celular, porque no me sale el otro teléfono. Buenos días, estás en el aire.
2: Sí, buenos días. ¿Cómo está, Gildo? ¿Ahora está mejor?
0: Sí, nítido.
2: Bien. Buenos días, Gildo, y buenos días a todos los radioescuchas de la prestigiosa radio Las Vegas, de Chumpi. Por intermedio de esto, quiero saludar a todos los papás, que hoy día es su cumpleaños de todos los papás. Así como la historia dice, de 1910... lleva a cabo, puede celebrar el día de papá. En ese entonces, pues, Gildito, todos oídos, escuchamos este Gildo.
0: Muy bien, Atilio, hoy día del padre, y el día miércoles, si mal no recuerdo, es día del campesino. Entonces, hoy día es propicio darle un regalo histórico a nuestro pueblo de Chumpi.
2: Exacto.
0: En esa línea, y bueno, de verdad, nuestro pueblo tiene que informarse porque estaba preocupado todo este tema, Atilio.
2: Sí, siendo efectivamente una alegría tremendo para todos nuestros hermanos chumpinos, usuarios, regantes con el agua de Ancascocha. No sé si en una forma muy amañada nos quería quitar nuestra agua que hace tiempo nosotros hemos traído hace 15 años y teníamos pues todo el derecho ganado, inclusive teníamos, ¿no?, las resoluciones, y esas resoluciones prácticamente desconociendo nos quería quitar. Pero gracias a Dios que las cosas nos hemos accionado en su momento, gracias a usted también, presentar bien sustentada la apelación, y por ello también pues ha progresado esta demanda. En tal sentido, nos sentimos alegres, contentos y, claro, definitivamente felicitarnos todos los usuarios porque somos los usuarios que nos hemos preocupado en su momento, porque anteriores autoridades es casi nos lleva a la bancarrota, porque si no contestábamos dentro de 5 días o de 15 días, ya pues la apelación no iba a ir como debe. En tal sentido, pues usted como asesor conoce cómo se ha hecho pues el informe preliminar. Después se nos trasladó a la comisión de regante de Chumpi un traslado que nosotros tenemos que presentar nuestro alegato. En tal sentido, también de igual forma conversamos con usted y usted también nuevamente ha hecho el escrito de apelación con todos mis documentos, con el acta de elección, con todo, y eso fue aceptado, y por ende ahora el tribunal de la ANA está pues declarando improcedente y nula de la resolución que nos ha mandado con el pretexto de rectificación.
0: Efectivamente, Atilio, aquí ha sido un trabajo arduo desde el señor Melesio, y bueno, hay testigos. Cuando hemos podido sustentar en una reunión el alcalde de la provincia de Parinacochas, nuestro alcalde del distrito de Chumpi, todos ellos han sido testigos, y bueno, pues hemos sido claros. Estas autoridades han pretendido, no nos habían quitado en todo caso, ¿no? Nos han quitado.
2: Sí, ¿ya? Sí, efectivamente.
0: Ya habían anulado, ni siquiera han rectificado, han anulado. Entonces, pues, habiendo estudiado, analizado, y como también nos hemos reunido con ustedes en Chumpi durante mis viajes, y les he explicado que esta instancia había vulnerado el derecho a los chumpinos particularmente. En esa línea es que hay que también felicitar a don Melesio, porque con él iniciamos esta apelación, impugnación, 5 resoluciones, ¿no? Las 4 resoluciones ya lo tenemos, ya está en tus manos, ya nos han notificado a nuestra casilla, como nosotros somos la parte legal, nos han notificado, ya te he enviado las 4 resoluciones a Tilio. Ese es el
2: rey. Sí, ya lo tengo, muy bueno. Sí.
0: Y esto, ¿por qué? Porque conforme esta resolución, ¿no? Usted se identificó como presidente de la Comisión de Usuarios del subsector hidráulico Chumpi. Y en esto, esa apelación, eso tiene que estar la población informada. Esta apelación que hemos hecho con don señor Melesio ha sido trasladado a la Comisión de Usuarios del subsector hidráulico Chumpi. En este caso, a su persona, y la misma teníamos que absolver. Y esa absolución, un poco tardío, llegó, y bueno, a Dios gracias, digo, presentamos con las justas, faltando un minuto. Bueno, es un trabajo que definitivamente también la responsabilidad, y en todo caso, hay que aclarar bien claro, conforme a la carta, ¿no? De traslado hacia la comisión, a usted le reconocen como presidente, ¿no? De hecho, un presidente legítimo y un presidente también legal,

0: de la amplia mayoría del pueblo de los regantes de nuestro distrito de Chumpi. Entonces, por ese tema, que también felicitar a tu persona, tal igual que también a Melesio, que accionaron oportunamente. Entonces, me han dado también esa confianza en mi trabajo. Ahí están los resultados. Entonces, creo que eso tenemos que informar a la población, a pesar de que había, pues, gente que se oponían, que de repente nos ninguneaban, que iban a traer abogados, ¿no?, de primer nivel, unos tigres, ¿no?, ahí en el cabildo de nuestro pueblo, pues, manifestaron. Pero no hay ningún problema. Acá los insultos duran un día. Los resultados quedan para la historia, Atilio.
1: Bien, Childo, por eso a veces se confunden con problemas del pueblo. Hay que defender todos, así que estén peleados, ¿no? Si hay diferencias personales, arreglen entre personas, porque acá tenemos que unirnos, todos tenemos que unirnos, y por lo tanto así siempre se ha hecho la unión, y gracias a esa unión está saliendo los resultados.
0: Claro. Entonces, ahora, es cierto también algunos errores mecanográficos. Bueno, pues las resoluciones han salido como casino, pues, ¿no?, a favor de nuestro pueblo. Y en dos resoluciones hay que solicitar la rectificación. Es un error material mecanográfico. Eso sí es involuntario, seguramente, porque tantas resoluciones, pues, se han equivocado. Un número, solamente un número. Entonces, ese número tenemos que inmediatamente solicitar la rectificación, pero el tema de fondo ya está resuelto. Y definitivamente no hay nada que hablar. Y esto, pues, hemos hecho con todo cariño, sin ninguna condición, sin ningún, de repente, interés, solamente el interés para nuestro pueblo, Atilio.
1: Ya. Sí, Gildito, más bien gracias a usted que ha puesto empeño, como está cerca ahí de las oficinas, con todo cariño, y esto va a ser reconocido, lógicamente, por todos los chumpinos, usuarios, regantes de nuestro Chumpi. En ese sentido, Gildito, trata de solicitar esos errores que ha cometido involuntariamente, muy posiblemente. Entonces hay que solicitarle que lo rectifique. Ya, como dices, ya todo el tenor está, de hecho, pues, ya a favor de nosotros. Solamente esos son errores que ha cometido. Entonces hay que solicitar, y yo le autorizo para que lo solicite. No sé qué documentos tengo que mandar, y ya coordinamos eso.
0: Muy bien, Atilio, coordinamos. Hoy día están haciendo su actividad también. Y muy bien, me imagino que ya está acabándose la trucha. Más rato van a comer pollada, así he entendido, Atilio.
1: Sí, justamente pensando en el Día del Padre, hemos realizado esta truchada ya desde temprano, de las 5 de la mañana. El primer trucha que se llevó fue Gilberto Castañeda Durán. Ha venido ahí, caramba, se llevó, caramba, como 3 platos. Inmediatamente ya me estoy yendo a la chacra, y voy a estar comiendo la chacra, hijo.
0: Y ahora ya llaman a Tañich Cachicara.
1: Para eso nosotros hemos dicho, pero nosotros estamos trabajando desde 3 de la mañana, haciendo una cosa, otra cosa, ya para las 5 ya estaba listo.
0: Muy bien.
1: Ya estarán más de la mitad ya de trucha que estamos recogiendo. Más bien, recomendarle a los hijos que viven lejos,
0: que ya peen, pues,
1: a su papito, que le apeen, pues, a sus papás, para que

0: Esa noticia, un abrazo tremendo para nuestro pueblo de Chumpi. Ese es el regalo por el Día del Padre y ese es el regalo por 24 de junio, Día del Campesino, Atilio.
1: Efectivamente, Gildo, hoy día es el día, el nuevo día de la tierra, Día de la Tierra, Día del Descanso.
0: Ajá.
1: Ya las cosechas terminan hoy día, dice, pero nosotros rojos todavía falta cosechar. Ya, entonces, dice, de acuerdo a normas que vienen desde antaño, de que el Día de la Tierra hoy día empieza. Ya, pues, la fiesta brava, brava, digo, la fiesta de Bacaerro, y pues ya empieza.
0: Claro. Día del Campesino.
1: Así que pues, el 24 está solo, va a salir pues, bailando.
0: Hoy día pues es un día, no, mejor dicho, el 24. El 24.
1: El 24 es el que va a salir saltando. Hoy día es el Día de la Tierra, que empieza el nuevo, para nuevo sembrío, ya. O sea, cierra, hoy día cierra el año de sembríos. Ahora apertura para sembrío. Ya cuando ojalá escuchan a mí que necesita preparar tierra y ya en agosto ya comienzas a sembrar.
0: Claro, es que antes nuestros padres justamente veían solamente la luna. ¿Ah?
1: Claro, y con ellos trabajaban muy bien, por eso en qué momento tiene que sembrar y en qué momento también cosechar. Y caramba, todas esas cosechas eran pues, como si se aprovechaba, pero no, ellos se conocían. Ahora no, más que me puse a apostar por Pancho.
0: Bueno, Atilio, ya que me estás hablando, es necesario también pues informar a nuestra población, hacer de alguna forma esa relevancia, como tú dices, hoy día es el Año Nuevo Andino, ya, 21 de junio, Año Nuevo Andino, que se celebra oficialmente pues cada año, coincidiendo exactamente con el solsticio de invierno en el hemisferio sur. Esta actividad pues ancestral siempre marca el inicio, un nuevo ciclo agrícola, como tú dices, año nuevo, pues, ¿no?
1: Así es, okay. Exacto, ya tú técnicamente le estás hablando, yo me más haciendo y la primera
0: buscan. Pero hay en Tamirima buscan que papá, ganan poncha, me que hallar en año nuevo, ya tarpo y tarpo con quiña, y también pues el tema marca ese inicio ciclo agrícola espiritual energético para las culturas de la cordillera de los Andes. También pues siempre nosotros creemos en nuestros apus, hoy día el renacimiento del sol, o sea, el simboliza el retorno y al renacer el Taita Inti, ¿no? En quechua. Ahora, pues, ya hay que darle su tributo, seguramente, a la tierra, como dices, ¿no? Su pagapo, su. Y manenam, Jumpuna, Ima con la chiquicán, trago chan.
1: Pagapo,
0: ahí está Jumpuna. Pisco, vino, y más con la chiqui, tinca y cuichiare, coca cigarro, canampuncha ya, tinca y cuichi, que nos paga para y cuichi, ya.
1: Así es. Qué bien, Gildito, ha sido un gusto, pues, Gildito, y me siento emocionado, alegre por ese fruto que hemos logrado, y yo sé que todos los parragantes también, y algunos que se han enterado y están felices. Y gracias a Dios.

0: a ese error que he cometido, me van a disculpar, somos humanos, de errar.
1: Muy bien. No, no, no hay ningún error. Acá estamos trabajando. Alguien que hace, comete errores, pues. Si no hacemos nada, si no hablamos nada, nunca vamos a cometer error. Pues, Tilio, hay que seguir trabajando. Adelante, llevar su

0: Por eso, a nuestro pueblo de Chumpi. Muchas gracias también por la atención a Atilio.
1: Bien, Filito, gracias. Un abrazo. Cuídense.
0: Listo. Bueno, ha sido Atilio Benítez de la Cruz, presidente de ¿cómo se llama? La Comisión de Regantes. Muy bien. Vamos a poner una música para comunicarnos con don Melesio Vázquez. ¿Qué nos va a decir don Melesio? Ah, el hombre fuerte ahí para mechándose. Después hablamos de esas cositas.

0: Hola.
1: Con la mía.
0: Hola. ¿Me escucha? Hola. Siempre me falla este celular. ¡Aló, aló! Vamos a intentar, vamos a continuar. He estado escuchando música, pero tengo una llamada que tengo que responder.
2: El usuario se encuentra ocupado. Por favor, deje un mensaje en la casilla de voz.
0: Ochatam ya para Corosa Melesio, contéstame a ese número que estoy llamando. Amaina Caicho.
2: El usuario se encuentra ocupado. Por favor, deje un mensaje en la casilla de voz después de la señal.
0: Bueno, espero que me llame a este número, amigo Melesio Vázquez, al número del programa. ¿Ya? Porque está apagado tu celular. Pibanche que parla y cuchcanqui, plaga. Ahora, a ver, mientras. Atención, Víctor Salas, atención, Atilio. Nos están llamando, manden un número de yape para que puedan yapear. Mándenme el número de yape ahí en el programa para, o en todo caso, dígame al número de quién va a yapear para la truchada. Mientras que me comunique, con Melesio, no sé por qué no me contestas, Melesio. Me preocupa, Melesio. Ah, ahí voy a tener éxito para conversar con Melesio Vázquez. Melesio, muy buenos días, ¿me escuchas? Hola. ¿Nada? ¿Aló? Y mata pasado en caicha de peja ya. Hola. ¿Ahora me escuchas? Nada. ¿Qué ha pasado? Bueno. Hola, hola, hola, hola. No pasa nada. Bueno, no pasa nada. Ese teléfono y machiqui pasaron. Seguro seguirá cortado. Eso yo no sé, maravilla guaitas chayay. Por acá pues tenemos que conversar con Melesio Vázquez, expresidente de... Hola. Melesio, muy buenos días. Bueno, te estoy llamando con otro número. Estás en el aire. Adelante con su saludo, amigo Melesio.
3: Qué gustazo saludarlo, amigo Gildo. Buenos días a todos tus oyentes, a todos los usuarios de las tres comisiones. Y de manera muy especial, pues a usted también.
0: Muy bien.
3: Por este día tan especial del Día del Padre.
0: Bueno, amigo Melesio, hoy día... Es un regalo grande que tenemos que darle a los padres y también a todos los campesinos, particularmente en nuestro pueblo de Chumpi. Justamente ya conversamos con don Atilio y bueno, creo que es menester también reconocer la prestancia que usted ha realizado para tener éxito con estas cuatro resoluciones, don Melesio.
3: Bueno, pues, amigo Gildo, en primer lugar, ¿qué puedo decir? No está, pues, no plagado de corrupción, de ineptos, en todas las instituciones. Todavía tenemos profesionales que realmente hacen un análisis, hacen una investigación y otorgan la razón a quien tiene. Uh-huh. Fíjese, el Tribunal de Lana nos ha dado la razón sobre las cuatro resoluciones. Ese es en el Tribunal 1. Seguramente el último que hemos apelado porque falta una resolución. Esta resolución no recuerdo exactamente. Buenos días. Si es de Amaninca, debe ser de Amaninca. Todavía no está resuelto. Hay que tener paciencia. Y realmente nos dan la contra. Está, pues, ¿no?, el proceso contencioso en la vía judicial. Tenemos otro camino si realmente no nos dieron la razón. Pero reitero, agradecerle a los profesionales que han revisado en el tribunal todos los documentos y nos dieron la razón. En segundo lugar, amigo Gildo, en esos momentos, cuando hemos presentado de que Chumpi tiene derecho con 5 resoluciones a incrementar el agua de Ancascocha. Uh-huh. Y frente a ello, frente a nuestra solicitud ante el ala de Acarí, estos amigos de Acarí, perdón, de Yauca, los de la Junta Usual de Yauca, ¿qué dijeron? No. Ya cuando se construya la represa. Uh-huh. No es así. Sí o sí, tiene que dar cumplimiento a esa resolución. Y frente a eso, han pedido la nulidad, argumentando de que había un error material. Nos hemos puesto a trabajar duramente, y le agradezco de lo más especial al ingeniero Jaime Huarca, y el quien habla. De día de noche hemos trabajado. A los usuarios de Chumpi se les ha dicho, a los exdirigentes más que nada se les ha dicho, pasen los actos, pasen los acuerdos, hacen los documentos que tienen. Nunca nos han traído. Ahí está Julio Morales, también, que ha colaborado bastante. Entonces, habíamos preparado ya, pues, todo un documento en la parte técnica, en la parte administrativa también, y allí lo conocemos a usted, y usted también, pues, ¿no?, incondicionalmente ha apoyado. En ese sentido, quien habla se siente con toda la satisfacción de haber logrado esta resolución que nos dio la razón. En la primera baja se debe realmente incrementar de acuerdo al volumen de cada resolución y debemos de traer más agua hacia Ancascocha Chumpi. En ese sentido, amigo Gildo, de veras, la satisfacción debe llevarse los usuarios de Chumpi, pero que no estén mal informando de que ese trabajo de tal sultano mengado, no, señores. Solamente allí ha trabajado el ingeniero Jaime Huarca, quien habla, Julio Morales y usted. Creo de que la verdad tiene que primar. No pueden especular, no pueden distorsionar la información. En este sentido, reitero las felicitaciones a todos los que hemos trabajado y a la comisión de Chumpi especialmente. Ahora deben estar con la tranquilidad. Realmente, cuando nos eligieron como presidente de la Junta de Usuarios, hemos estado en la obligación de hacer la defensa de los derechos de todos los usuarios. Lo hemos cumplido y andaremos siempre con la frente adelante, con la cara totalmente lúcida, limpia, tranquilo y transparente, amigo Gildo.
0: Claro, definitivamente. Nosotros hemos trabajado para que estas resoluciones salgan. No son favores políticos ni discursos de campaña, que tiene que estar claro, Melesio. Son decisiones oficiales del Estado peruano que beneficia directamente a hombres y mujeres que viven de la agricultura y durante años ha exigido respeto a sus derechos. Entonces, en esta línea, definitivamente, esto no ha sido, valga las redundancias, ningún favor político. Esto se ha podido sustentar técnicamente, legalmente, y bueno, yo también, gracias a usted por confiar en mi persona. Porque nosotros sí estábamos convencidos en las reuniones que hemos tenido con inclusive uno del vocal de la sala, estábamos convencidos de que esto no iba a prosperar. Esto tenía que venirse abajo. Eso siempre hemos conversado, pero como tú dices, el equipo, que de alguna forma, pues, tiene que complementarse, ¿no? Porque al final, ese es el interés que hemos hecho. Y definitivamente felicitarte también, más que todo, por confiar en mi insistencia, en mi llamado. Y bueno, ahí están los resultados. Y eso queda en la historia, amigo Melesio. Esto no queda como los insultos, como las tergiversaciones, los ninguneos. Bueno, se quedarán pues un día, dos días. Pero esto queda en la historia, plasmado en las páginas del pueblo de Parinacochas y de Chumpi. En eso creo que estamos contentos, felices, y gracias pues a todos los que han colaborado. Igual también don Atilio Benítez, cuando nosotros hemos absuelto con su persona, Ana nos ha trasladado a la comisión de Regante, esto creo que conoce, para que absuelva esa impugnación. Y en eso igual hemos trabajado, y igual a todos los que han sumado, todos los que se han preocupado. Y como se dice, en unión, la unión hace la fuerza, y ese es el éxito para nuestro pueblo, Melesio.
3: Correcto, amigo Gildo. Creo de que ahora Ancascochas es nuestro.
0: Así es.
3: Han intentado entregarles el 50%. Del volumen de mencionar, la satisfacción que nos llevamos como dirigentes es con los trabajos que hemos hecho. Uh-huh. Y realmente, quien habla va a notificar a Willy Chimpay bajo documento, porque él está en bajo resolución en representación de Chumpi. Espero que los chumpinos, todos los usuarios se reúnan y festejen pues este triunfo, ¿no? Y en la primera baja se lleve este volumen que nos corresponde. En esta resolución dice bien claro que nos está dando la razón, al mismo tiempo está exhortando a la AAA que emita otra resolución. Entonces, creo de que se ha agotado ya la vía del Tribunal de Lana y la AAA simplemente va a cumplir las órdenes que le está dando la Autoridad Nacional del Agua por intermedio del tribunal. En ese sentido, amigo Gildo, la satisfacción no solamente para Chumpi. Podrían haber vulnerado cualquier otra resolución de cualquier otro caudal. Llame San José, Chaycocha, Mucha, Joyana, cualquiera. Pero sin embargo, ahora hemos dado una lección. Más aún, nos han difamado, nos han mal informado.
0: Nos han insultado.
3: Hechos sinvergüenzas. Pero ahora se está viendo cómo está abandonando ya dos domingos a la reunión de una comisión que es San José Chinchaycocha. Siempre la verdad tiene que prevalecer tarde o temprano.
0: No quiero dejar de desapercibido, Melesio, el tema de la resolución de la Junta de Usuarios de Coracora. Ese es tema de análisis. Yo creo que se tiene que dar información clara y veraz. Actualmente, el presidente de la Junta de Usuarios en Chumpi es el señor Atilio Benítez, elegido por los usuarios, que consta en el acta. Y usted sabe que el acta tiene también rango de ley, peso de ley. Segundo, a don Willy nadie le ha nombrado como presidente en Chumpi, como presidente de usuarios. Y la autoridad, llámese el dirigente, no pueden nombrar como autoridades. No pueden designar cuando se haya elegido una junta de usuarios. Entonces, esas cosas hay que tener mucho cuidado, porque no podemos estar confundiendo una cosa con la otra, porque yo entiendo, también no cree que, yo estoy informado de todo ello. Hay un trasfondo, pero acá las normas son claras. La resolución de junta de usuarios está clarísima. Entonces, no hay que torcer, no hay que forzar. Eso yo, con todo respeto, Melesio, yo discrepo legalmente, discrepo. Y respeto tu opinión, no lo comparto. El señor Willy nada tiene que ver como presidente. No sé de dónde han sacado eso de que él va a estar presidente. No sé quién le ha nombrado. Las autoridades no eligen a los representantes. A usted no le ha elegido la autoridad de Lana. A usted no le ha elegido a ningún dirigente. Entonces se tiene que respetar la elección democrática del pueblo. En eso nosotros siempre vamos a estar al lado de la transparencia, de la verdad. Entonces esa línea, acá, no hay que estar echando leña más al fuego. Interinamente, ojo, interinamente está elegido de manera provisional esa junta directiva. Entonces, eso ya se llevó a cabo, salvo que hubiera estado en acefalía, ahí sí de repente hubiera designado la junta directiva para que no esté en acefalía. Esa cosa sería bueno analizarlo bien, Melesio, para no estar entrando en controversias.
3: Amigo Gildo, las cosas tienen que ser claras. El que habla ha sido ratificado o ha sido elegido el 21 de diciembre del 2025 como junta de usuarios. El de Chumpi igual en diciembre, el de Agochitecoche igual en las 13 comisiones. Pero sin embargo, el ALA nos hizo llegar una carta y eso se lo he derivado a Tilio Benítez, que no hay cómo reconocer, por tanto se da otra elección.
0: No, pero eso no dice que la carta, P. Melesio. Hermano, yo soy contestatario. Es que es la carta no dice que ellos no tienen por qué, sino que la carta ha sido mal redactado. Que le reconozcan de 2029 a 2026, 2029, no procede eso, pues.
3: ¿Puedo terminar, amigo Gildo? Le vuelvo a decir, en esa carta de cada comisión de la Junta dice de que no se ajusta a la ley y, por tanto, no se reconoce a esos integrantes. Y de ese lado también quiere agarrarse el expresidente de Ángel Chinchecocha.
0: Bueno, ese es otro tema, pues, a ese señor tienen que sacarle, pues, ¿por qué? Porque igual a ti te han elegido el 28 de diciembre, 29, te han elegido, pero posteriormente han elegido, pues, ¿acaso la autoridad la ha elegido al señor Vargas? O sea, se eligió la asamblea, ha convocado a todos, ha elegido. Entonces tendrá que hacer la misma situación en Chumpi, que convoque a toda una asamblea, elijan, no designen, elijan.
3: Amigo Gildo, escúchame por favor, voy a culminar. El 14 de marzo de este año, a mérito de las cartas que prácticamente han dejado acéfalas a la junta, a las comisiones, es convocado a una reunión el día 14, porque el 13 me están notificando y con la misma se lo he rebotado a todos los presidentes. Y el 14 de marzo estuvieron la mayoría de los usuarios de Chumpi, de Bellavista, que eligieron a Willy Chimpay. Y democráticamente se ha llevado la asamblea, la elección en la Plaza de Armas de Coracora, públicamente, ¿ya? Y si fuera así, como usted dice, yo también me aferraría al cargo de la Junta de Usuarios. Entonces, ¿qué lío estaríamos haciendo?
0: No, pues, es que tu caso es diferente, tu caso es diferente.
3: No es diferente.
0: Sí es diferente.
3: No es diferente,
0: ¿por qué? Porque todas las bases han asistido bajo una convocatoria y han elegido provisionalmente. No sé por qué a ti te han sacado. Pero acá, acá en Chumpi, no hay acefalía. Hay una elección.
3: Amigo Gildo, le vuelvo a decir, con esa carta ha quedado acéfala todas las comisiones.
0: No puede ser, pues, no puede quedar, pues, acefalía, no puede desconocer acefalía, no puede decir porque no está en acefalía.
3: Por supuesto que sí.
0: ¿Cómo? Si se ha elegido, acefalía es cuando no hay elegido, no hay nadie. Ellos han sido elegidos.
3: Amigo Gildo, le vuelvo a decir, el quien habla ha sido elegido el 21 de diciembre del año pasado como Juntos Usuarios. Me llega la carta.
0: ¿Estaba en acefalía? ¿Tú estaba en acefalía en la Junta Directiva?
3: Desde el primero de...
0: Legítimamente no estaba en acefalía, pues, amigo Melesio, no estaba en acefalía.
3: Por eso, amigo Gildo, le vuelvo a decir. Allí dice bien claro, léelo la carta que les he enviado.
0: He leído, pues, Melesio, eso simplemente dice que no procede porque ustedes han dicho que la reconozcan, señor Atilio, del año 2026 hasta 2029, si mal no recuerdo. Eso no procede, pues.
3: Quiere decir que usted está avalando que Atilio Benítez y Che Bernaola sigan en el cargo.
0: No, a Che Bernaola yo no... A Che Bernaola su situación es muy diferente. Lo que no estoy de acuerdo, sí, yo le estoy apoyando, le voy a apoyar a Atilio Benítez, porque ha sido elegido democráticamente. Es una nueva junta directiva. No se ha reelecto.
3: Pero Che se ha reelecto. No, pues.
0: Usted también se ha reelecto.
3: Él igual ha presentado, pues, ante
0: no, la, pues, la, hermano, la... es que esa elección era interna, es interna, no es ni siquiera legal. Ahora que le han dado provisionalmente a la Junta de Usuarios, bueno, van a implementar ahora recién para que se elija en todas las comisiones. Pero su situación de Che es reelecto, se ha reelegido nuevamente, porque él ya terminó su periodo y nuevamente se ha reelecto. Entonces, eso no procede.
3: Daniel Gildo, igual, Che Bernana ha presentado un acta de...

0: elección con fecha.
1: Comparto, creo que somos democráticos y las cosas tendremos que sustentar, pues, en todo caso, ¿no?
0: Correcto, creo que estos días han dado capacitación los del ALA y haya dejado claro las cosas.
1: No, esos señores, en vez de capacitar, pues, hermano, desinforman, pues, esos señores, mira, desinforman, mira cómo estamos llegando con esta resolución. Esos capacitados, están capacitados, eso tienen intereses. Me imagino con Yauca, esa oficina, ese funcionario, tiene intereses. ¿Por qué tenía que sacar una resolución, no? Que quitándonos el agua, habiendo cometido esa aberración, ¿no? De supuestamente rectificar cuando ha anulado un derecho. Entonces, pues yo no lo creo en esas autoridades, pero sí me baso en la ley, la norma, de la legitimidad, de la legalidad. Y como digo, Melesio, yo respeto tu opinión, no lo comparto, y nosotros seguramente vamos a seguir adelante. Se tiene que respetar la elección, nueva elección que se ha hecho de manera interna. No ha sido, si hubiera sido elegido don Julio Morales, sí, tiene que nuevamente llevarse a cabo la elección, pero acá se ha elegido nuevos integrantes. Con eso creo que de alguna forma es importante hacer ese debate y nada, adelante, Melesio.
0: Bueno, amigo Gildo, hay un ingeniero contratado en lo que es fortalecimiento. El año pasado igual, el anterior pasado igual, pero este grupito de los extremistas han dicho que estamos privatizando el lago, cuando no es así. Ahora, este ingeniero ha sido contratado por el ALA por medio año, y esperamos que consolide el padrón, allí se va a dar las elecciones oficiales.
1: Así es.
0: Creo de que hay que encaminar a eso por intereses de grupos, de personas. A mí poco me interesa, pero lo que a mí me interesa es que se les atienda a los usuarios tal como se lo merecen.
1: Así es. Ahí estamos de acuerdo. Claro, en algunas cosas nunca vamos a estar de acuerdo, pero algunas cosas sí, pues. Pero en función a la norma, pues hay que conducirnos, Melesio, tú ya eres un dirigente ya cuajado, y en esto hay que dar las cosas, bueno, pues está bien, podemos discrepar, ¿no? Pero tenía que haber discrepancia, pues si no, pues no todo va a ser chicheñor, chicheñor, ¿no?
0: Correcto, siempre con altura, siempre creo de que nosotros como líderes tenemos que representar, tenemos que orientar, motivar a nuestros usuarios que realmente pues no están en las mismas condiciones de nosotros, amigo Gildo.
1: El tema de que ese señor Che que se atornilla es muy diferente. Él tiene que dar un paso a un costado, que le dé a nuevos dirigentes, así como está haciendo Chumpi, para que esa dirigencia siquiera lo fiscalice. ¿Cómo ha sido su gestión? ¿Si ha rendido su balance o no? Pero él quiere hacer cortina de humo, valerse, ¿no? Ir hasta Chumpi, pedir respaldo, apóyenme, me quieren sacar. No, eso es muy diferente. Él ha sido reelegido, quiera o no, directa o indirectamente. Entonces aquí no hay reelección. Pero en Chumpi es diferente. Eso es lo que yo quiero, trato de diferenciar a Melesio. Bueno, así siempre estaremos con su persona, siempre hemos sido polémicos, pero trabajando por nuestro pueblo, en el bien de nuestros agricultores, Melesio.
0: Correcto, amigo Gildo, de veras, también te deseo un bonito día. Hoy día estamos, lo digo, con la población de Mucho, estamos trabajando también. Y date un tiempito para festejar esas cuatro resoluciones. Queda pendiente uno. Si nos da la contra, igual lo seguiremos peleando del ángulo donde estamos. Y que los usuarios de Chumpi estén contentos. Que levanten la cabeza. Y en esta ocasión que traigan el agua, el incremento de cada resolución, amigo Gildo. Te agradezco por el espacio.
1: Ya, Melesio, igual. Feliz Día del Padre. Un abrazo. Y de hecho, pues tenemos que festejar ahí en Ancascoche, en Coracora. Un abrazo, Melesio.
0: Muchas gracias. Un saludo a todo tu cliente. Gracias.
1: Bien, amigos. Voy a sacar a Willy Chimpay. También quiere conversar. Quiere salir al aire. Muy bien. Nosotros lo vamos a sacar. ¿Ya? Pero hay alguna cosa, pues, se tiene que decir las cosas como son. Yo tengo que defender a Tilio, porque él ha sido elegido como nuevos integrantes. Si hubiera sido elegido don Julio Morales, sí, esta junta hubiera ido, señor, que se elija nuevamente. Yo, como digo, respeto su opinión de don Melesio, pero no lo comparto. ¿Por qué digo eso? Porque yo veo la parte legal, pues. Pero algo chinche de cosas, sí tiene que salir, pues. O sea, él no puede ser eterno dirigente y atornillado. No, a mí me han elegido. Señor, dale un costado, ya tu periodo acabó. Así te propongan. Tengan más ética. Voy a comunicarme con Willy. No sé por qué no funciona mi celular. Por acá nomás, pues, ¿qué vamos a hacer? Tiene derecho. Seguramente así ha aludido Willy. Willy Chimpay. Luego vienen los saludos. No se olviden, vayan escribiendo. Saludos a sus padres. Porque hoy día ha sido un día importante. Importantísimo, amigos. Siendo las 9:42. Willy Chimpay, amigo, feliz Día del Padre, estás en el aire y yo cumplo con las peticiones. Adelante, Willy, estás en el aire.
0: Doctor Gildo, muy buenos días. Buenos días a todos nuestros hermanos que nos escuchan. Primeramente, quiero aprovechar este momento para poder hacer llegar mi saludo a todos los padres. Un feliz Día del Padre. En especial para mi papá Rómulo Chimpay Rosas, un fuerte abrazo. Es así, doctor Gildo, gracias por darme este espacio.
1: Adelante, Willy.
0: Sí, estaba escuchando los comentarios del señor Melecho. No sé, veo de que él está pues interesado en el pueblo de Chumbi. Y yo creo que él tiene que tener altura. Bueno, según esta resolución que ha salido, designándome como integrante de la Junta de Usuarios, eso quiero dejar en claro. Ya yo creo que hemos hablado en una asamblea, en una reunión de la Usuarios. Comisión de Regantes, lo cual yo estoy denegando pues esa
1: designación
0: como presidente de la Comisión de Regantes. En la resolución bien claro dice, no es integrante de la,
1: así es,
0: de comisión de la Junta. Y aquí veo de que se tiene que respetar según el documento, según la resolución administrativa número 0061-2026-ANA-AA-CHE-CHE-ALA-CHA, ¿no? Que es con fecha de 30 de abril. Entonces, no podemos de repente usurpar funciones. Yo creo que aquí en Chumpi hay un presidente.
1: Así es.
0: Inclusive cuando estaba don Melecho han designado, que es el señor Atilio Benítez. Entonces, yo creo que eso tiene que ser respetado. Yo no puedo actuar o asumir responsabilidad, usurpar funciones, doctor Gildo.
1: Totalmente de acuerdo, Willy. Parece que los dirigentes inclusive te han inducido a error. Y se analiza bien, que bien, también estás firme, ¿no? Contundente, cierto. Es que de repente quieren hacer la misma jugada o quiere arrasar. Cuando le quieren sacar a ese dirigente de Ango Chinchecocha, él sí tiene que salir porque él ha sido reelegido. Atilio Sevilla no ha sido reelegido, ha sido electo democráticamente. Pero no hay ninguna norma que deje sin efecto. Más por el contrario, en esta resolución de las cuatro resoluciones, don Atilio, con 30 de abril 2026, ¿no?, se identificó como presidente de la Comisión de Usuarios Subsectores de la Chumpi, realizó sus descargos solicitando se declare la nulidad de las resoluciones que se ha apelado y constituirse en un acto administrativo manifiestamente legal. Legal. ¿No? Entonces, él es parte ahora. O sea, no podemos estar ahí jugando, ¿no? Porque se les ocurre. Al funcionario es

0: y a algo.
1: No, sí, voy a dar también igual la lectura, ¿no? En el artículo 4 dice, ¿no? Disponer de oficio y de manera excepcional que la ejecución de las medidas preventivas de carácter temporal descritas en el artículo anterior serán realizadas por los administradores provisionales de la Junta de Usuarios del Sector Hidráulico Menor Coracola, clase B, quienes asumirán los cargos de presidente, vicepresidente, secretario, tesorero e integrantes. En esa relación, el presidente es el señor Javier Vargas Sánchez, vicepresidente Víctor Emiliano Retamoso Joragua, secretario Alfredo Orey, tesorero Víctor Raúl López Romero, integrante Absalón Lucana López, integrante Roger William Chimpay Benítez, así sucesivamente los representantes de las diferentes comisiones. Aquí, pues, en esta resolución no dice un artículo que diga, pues, el señor Willy Chimpay asume la presidencia de comisión de regantes del distrito de Chumpi, no dice. Entonces yo creo que esta resolución en la reunión, en la asamblea que se ha tenido, pues me han designado, pero en dos días me hicieron entregar el documento, entonces yo tenía que leer el tenor, y pues aquí no me respalda este documento como para asumir esa responsabilidad. Y pues yo tengo que cumplir, según este documento que me hacen llegar, es como integrante, ¿no? Entonces, eso también dejo en claro, yo no estoy renunciando a este cargo que es integrante, lo que estoy renunciando es a lo que me han designado como presidente de la Junta de Usuarios de Chumpi.
0: Claro, aparte de eso, Willy, en esa resolución dice integrante de la Junta de Usuarios, el presidente de esa junta de usuarios es integrante de esa junta directiva. El vicepresidente, el tesorero, es integrante también. Si no, lo que pasa, a ustedes les ha puesto ahí como integrantes, como un equipo de representación, porque no hay otros cargos. Entonces, ingresas como integrante. Entonces, se tiene que interpretar tal como está, de acuerdo a la ley, un dirigente es integrante, hasta un asociado, ¿no? Un usuario también puede ser integrante, pero este es específicamente de la junta directiva y de la junta de usuarios, ¿no? En este caso de la junta de usuarios, es la máxima instancia, son integrantes todos los usuarios. Y específicamente en la resolución dice, integrante de la junta de usuarios, de la junta directiva. Entonces esa cosa se tiene que evaluar, analizar bien nuestros dirigentes. Recién me ha dado Melesio su teléfono, voy a conversar también con el señor Vargas, para que las cosas se encamine bien. No está bien eso. Entonces, yo insisto que tenemos que finiquitar con don Atilio todo este proceso, porque él está apersonado, es parte de este proceso, nos falta una resolución. Entonces, no podemos estar cambiando, pues, como que esto fuera algo, un juego, esta es cosa seria. Entonces él ya está en la resolución como parte, ¿no? Como parte de representación a la comisión de usuarios subsector hidráulico Chumpi. Entonces no podemos estar poniendo cabe estas cosas. Y yo te felicito por esa decisión, por ese análisis, y dejar trabajar, pues, a los que se han elegido, ¿no? Porque yo preguntando, yo también me diría, ¿a mí quién me ha elegido? No me puede elegir la junta directiva. A mí no me pueden designar. Designar sería, pues, cuando son cargos de confianza o cosas por el estilo. Ni la autoridad, nada, salvo casos excepcionales, ¿no? Bueno, en ese tema creo que está claro las cosas, Willy.
1: Sí, doctor Gildo, para terminar, yo creo que en la última reunión le han ratificado a don Atilio, igual, ¿no? Yo soy igual, soy usuario, lo cual como integrante voy a seguir trabajando de la mano con don Atilio. ¿Qué problema se hace don Melesio? Yo creo que aquí no estamos para quitarnos cargos, el que asume tiene que asumir y hay que respetar la decisión de los usuarios. En algún momento también seré presidente de comisión de regantes, pero con la confianza de los usuarios.
0: Así es.
1: Y eso que quede en claro, y por favor sigamos trabajando, y aquí en Pueblo de Chumpi hay que buscar la unión. Más bien, doctor Gildo, agradecerte por este espacio y pues por este Día del Padre, pues hay que festejar. Un abrazo para todos. Gracias, doctor Gildo.
0: Gracias, Willy. Festejen la alegría que hemos logrado nuestros derechos para nuestro pueblo de Chumpi. Festejen todos los usuarios, todo nuestro pueblo de Chumpi. Gracias.
1: Gracias, doctor. Gracias.
0: Amigos, ha sido Willy Chimpoy. Claro, su posición está claro. Correcto. Las cosas son diferentes, pues. Eso hay que aprender, diferenciar, ¿no? Es otra cosa el tema de Anco Chinchecocha. No es la misma realidad de Chumpi. Chumpi tiene otra realidad. Chumpi es más orgánico, democrático. Ahí nadie se entornilla en los cargos. Tiene que haber renovación. En Chumpi, aló.

0: Estamos con Celestino Ramos Arias.
1: De... Por el evento que se lleva a cabo hoy día.
0: Adelante, Celestino.
1: Que no se va a llevar a cabo en su lugar, sino mañana a las 6 de la mañana en mi domicilio, de Juan Pajocha, el patache de agua.
0: ¿Y me atacan a Pajarín?
1: Pajarín a las 6 está allá, por favor. Yo te he dicho, ¿qué pasa, primo?
0: Jungar, Bajani, Chaki, Chaki, Chaki, primo, cha, pero está bien, pues ahora está saliendo al aire. Hace llamado, Cele, caramba, disculpa, pampa, chaico, allá, papá, Jungar, Jungar, Chaki, Chaki, Jungar, Bajani, pero canan, jayoyari, cachiari, manampata, chicanjacho, canampunchao, día del padre, a truchada, en machicanja, bufada, cuna, en atinchae, pipapa, conaga, poricamonga, taita, conaga, en atinga, pajariña, pata, changi, chay, necho.
1: Ari, 6 de la mañana, en mi domicilio, Celestino Ramos, de Joy Pagocha, por favor. A todos los usuarios de esa toma, por favor.
0: De Joy Pagocha, mañana, chumpinos, no vayan a hoy día. Hoy día están festejando Día del Padre, pues. Más rato van a ir.
1: La actividad, la bufada, por eso es.
0: Claro, van a ir a la bufada, van a comer su pollada, van a tomar su cervecita. Trucha, tañacho, mi coronquiña, Cele.
1: A las 5 de la mañana he comido, mi querido primo.
0: Muy bien, primo Chacaramba. Entonces, gusto saludarte. Feliz Día del Padre, un abrazo tremendo. Sigan festejando hoy día. Bajar en temprano, Matarinki. Patachinaiki, Pajayaco, Patachinaiki, Primucha.
1: Ari, papi, Ari, Ari. Ya te comunico con Yajara, comunico a Jara y no te sabes un garpanqueo.
0: Cananucta, Ari, más allá. Gracias, Ele. Hasta la próxima.
1: Un feliz día, pues. Un feliz día.
0: Ya, papá, ya. Un abrazo. Saludos.
1: Igual.
0: Chao, chao.
1: Saludos ahí, capué, a mis compadres, en cada anexo que tengo. Saludos especiales de parte de Celestina. Saludos ahí, capué.
0: Arima, muy a papá, y saludos. Su tinta, arima, muy canallan, amanas cortas, capti.
1: Ya, un saludo especial para todos mis compadres de los diferentes anexos. Para el señor Adrián García en Acos.
0: Ajá.
1: Bueno, yo sé que está escuchando sus hijos en Villavista, el señor Pizaldo Palacio, el padre Cáncer. A mis comadres, que ya no, ya también hemos estado a su carro.
0: Hola. Ya, Cele, ya me están llamando. Un abrazo, feliz día.
1: Ya, listo.
0: Llaman. Adelante, Hachina, buenos días.
2: ¿Cómo está, mi estimado doctor Gildo? Feliz Día del Padre. Y saludarle a todos los chumpinos por el Día del Padre. Feliz día y saludarle a mi padre hasta el cielo, a la mansión de Dios, Casiano Benítez. Yo sé que ellos también en el cielo están pasando junto con tu padre tantas amistades que se ha ido a la mansión de Dios. Gildo, pasar un buen día y también invitarlos a todos.

0: los chumpinos, a la doctor Gildo.
1: Gracias, Jacinto. Igual también para ti, feliz día. Ya llamó tu hermano Román, saludarte a ti, a todos sus hermanos. Y nada, a nuestros padres, hasta el cielo, pues un saludo, un fraterno, un abrazo tremendo a nuestros viejos lindos.
0: Sí, doctor Gildo, y felicitarte siempre, la informativa de Chumpi, siempre haciéndonos enterar las noticias. Bueno, doctor Gildo, hasta otra oportunidad, Dios lo bendiga.
1: Gracias, gracias Jacinto, muy amable. Bien amigos, ha sido Jacinto Ramos, perdón, Jacinto Benítez Ramos, hijo de don Casiano Benítez. Ah, don Casiano pues era un hombre muy artista, pues era artista. De ahí ha sacado pues la Nico, él tocaba quena, bombo, y era carpintero, ¿no? Cortaba maderas, hacía tablas. Llegué a trabajar, ¿eh?, con don Casiano. Acuérdense antes esa sierra larga que era, uno se ponía arriba y otro abajo. ¿Ah? Ahí trabajaba todavía con él. No, no como alguien me dice, su mano va a salir y manín mi, toque arpanga, nincho. Bueno, amigos, ya son siendo 9:57 a.m. Hemos hablado del agua, hemos hablado de la agricultura. Prácticamente es un regalo para mí, para mi pueblo de Chumpi. Gracias a todos los que han colaborado. Gracias a todos que hemos puesto hombro, ¿no? Sin distinción a nadie. Seguramente al inicio había algunas falencias, pero hemos podido encaminar pensando en nuestro pueblo. En la vida pública existen dos formas de actuar. Unos optan por el insulto, la descalificación y el enfrentamiento permanente. Otros preferimos que sean los hechos, los documentos y los resultados los que hablen por nosotros. Por eso, hoy, domingo 21 de junio de 2026, no dedicaré mi tiempo a responder agravios personales. Los asuntos que correspondan serán resueltos en las instancias competentes. Mi deber es informar a la población, al pueblo en sí, en este caso de Parinacochas, Chumpi y todos sus anexos. ¿Por qué no? También Pauca de Salazar, todos sus distritos, todos sus anexos de Parinacochas, de Pauca de Salazar, de Lucanas, hasta donde lleguen las ondas de Radio Parinacochas, Radio Las Vegas. Entonces, es mi deber de informar sobre hechos concretos que benefician a nuestra provincia, a nuestro distrito, en este caso. Y los hechos son claros, amigos oyentes, claritos, transparentes. En las últimas semanas, o en todo caso ayer, ¿no?, por decir, no vamos a caer en el juego. A ver, iban a pasar pan. ¡Aló! Dígame, pues.

Siempre, amigo, hermano, gracias por lanzarnos a la vida, dice la canción de mi gran amigo, integrante del grupo Serenata del Perú, Adrián Quinto Copa. Bueno, antes que prosiga, voy a poner el yape, amigos, pueden yapear a este número. 906, ya, 906 7

a ese número y comprar su truchita, por favor, ya, Hongaro Achiktaj, en Aptenta Sasa Karum. Ahí estoy, estoy fijando en el programa. Luego viene los saludos, todo lo que nos está escribiendo. Voy a sociabilizar, voy a saludar, amigos. Así que no se preocupen de ese lado. Vamos a saludar a todos los padres que sus hijos están saludando a sus lindos padres. Entonces decía en mi comentario, no voy a dedicar mi tiempo a responder agravios personales, decía. Los hechos hablan más fuerte que los insultos. En esa línea, estas últimas semanas, mejor dicho, días de la semana, no sé cuándo me llegó la notificación, si mal no recuerdo, miércoles o jueves, hemos obtenido 4 resoluciones favorables en defensa de los hechos de nuestros agricultores, ¿no? En defensa de los derechos de nuestros agricultores y usuarios del agua. 4 resoluciones emitidas por las autoridades competentes que demuestran que cuando se trabaja con fundamentos técnicos y jurídicos, los resultados llegan. Entre ellas, se destaca la resolución 609-2025, la resolución 600, perdón, primero es la resolución 0607-2026, la otra resolución 0608-2026, ANATE, bueno, Tribunal Nacional de Recursos Hídricos, es el tribunal. También la resolución 609-2026 y la resolución 610-2026, emitida por el Tribunal Nacional de Recursos de Controversias Hídricas de la Autoridad Nacional del Agua, y ante la cual se declaró la nulidad de decisiones que afectaban derechos de usuarios de nuestra, más que todo de nuestro distrito de Chumpi. Exclusivamente ha salido para el distrito de Chumpi. Y dispuso, pues, que las autoridades correspondientes emitan un nuevo pronunciamiento conforme a ley. Por supuesto, conforme a ley. Estas resoluciones, amigos, no son, como hemos dicho, no son favores políticos, ni discurso de campaña. Son decisiones oficiales de esta sala tribunal que benefician directamente a hombres y mujeres que viven de la agricultura y que durante años, ¿no?, hemos estado en uso del agua. Desde 2006 existe la resolución, la 129, si mal no recuerdo, ¿ya? Realizado acta de acuerdos, los regantes Coracora, Chumpi, Yauca, gobierno regional de Ayacucho y el Ministerio de Agricultura.

Eso me ha hecho sufrir tremendamente. ¿Dónde está esa resolución? Esa resolución primigenia que nos han dado el derecho desde 2006. La 129. ¿Dónde está? He exigido a todos. Nadie me ha traído. Es una de las pruebas más grandes. Pero hemos argumentado como prueba de hecho. No era necesario que nosotros adjuntemos, pero hemos señalado. Pero ese documento tiene que estar en archivo. Señor Atilio Benítez, si la junta directiva anteriores no han dejado los documentos, el acervo documentario tiene que exigir. Y hemos dicho en ese

en ese instante faltándome, era un día jueves, dije que pueden viajar viernes, sábado, viernes, porque atienden el archivo en Ayacucho, para que puedan conseguir esas resoluciones, esa acta. Eso tiene que estar en el archivo del acervo documentario, en los usuarios. Si es posible, digitalmente. Tenemos que tener. Es una reflexión, amigos. Tienen que ir a Ayacucho. Nosotros hemos tocado aquí puertas, amigos, a ver el ministerio, hoy a ver si podemos sacar. No, está en archivo. Tiene que viajar alguien. Entonces, son derechos que nosotros tenemos ganado desde 2006. Si bien es cierto, ha salido una otra norma, otra resolución en 2008, si mal no recuerdo, ninguna norma es retroactiva. Aparte de eso, la misma ley del agua nos facultan, si tienes en uso el agua más de 5 años, ya nos corresponde, ¿no?, por costumbre. O sea, tantas normas que nos favorecían en un supuesto caso, ¿no?, la parte legal de ANA hubiera fundamentado. Teníamos diferentes aristas para contrarrestarlo. Pero lo grave, lo aberrante que han hecho ellos, es que dijeron rectificar. Pero ellos no han rectificado. Ahora le vamos a enseñar cómo es el planteamiento de rectificación. Porque se han equivocado en dos números. No es 1-1, es 2-3. ¿Se dan cuenta? Eso sí se puede rectificar. No podemos rectificar el contenido, lo sustancial de este acto administrativo. Está dado. ¿Cierto? La rectificación puedes hacer conforme a la 27.444. En cualquier momento puedes hacer rectificación. Es más, sí pueden modificar también la resolución. Sí pudieron haber modificado, pero no rectificar, modificar. Pero esa modificación también tiene requisitos. Tiene que tener un informe técnico y un informe también legal. No han cumplido todos esos requisitos. Por eso nosotros estábamos seguros, esto tiene que caer. No nos pueden quitar nuestro elemento líquido para Chumbi. Amigos, por eso, mientras algunos invierten su tiempo en ataques personales, nosotros seguiremos concentrados en defender causas justas, presentar recursos, sustentar expedientes y buscar soluciones reales para la población. No vas a estar en distracción, en estas situaciones de igualarme. Pero sí estoy en contra de esos politiqueros, de esos farsantes, demagogos, que han tratado de ningunearme. Han ido ahí, ese grupito, al cabildo de Chumpi, después de la Semana Santa. Que ellos iban a contratar un abogado. Que ellos tenían hoy, pero nunca contrataron. Yo escuché cuando en mismo Ancascocha, en una movilización o una asistencia, se han reunido con autoridades. Ahí informó don Melesio que había salido una resolución que
quitándonos agua al chumpi. ¿Quiénes estaban ahí? Ahí estaban todos esos protagonistas. Escuché también al señor Andrés, ¿no? Que decir que van a luchar, que van a batallar. Escuché al otro fulano igual, que tenían abogados. ¿Y dónde está? Apoyaron, presentaron. Oye, acá, que también tengo que reconocer también por qué salgo yo a la palestra, como se dice, porque engañaron también, pues, en Chumpi, que habían presentado ya la apelación. Mintieron. Y trataron, ¿no? Aquí a Modesto Salcedo en su programa, trataron de silenciarlos, amedrentar, decir, oye, ustedes sirven solamente para hablar, tráigame documentos, apoyen, colaboren. Ahí salgo yo. Momentito. Quiero ver. Y ahí, Modesto Salcedo también se manifestó, Gildo, apóyanos. Estas cosas están pasando. Por eso tenía que apoyar. Pero, ¿y dónde estaban si ya sabían? ¿Por qué no apoyaron? Dice que eran frente de defensa. Dice que era, caramba, que tenían mejores tigres. ¿Dónde estaban? Pero para insultar, para ningonearnos, para eso pues se prestan, ¿no? Pero no, igual, como ya hemos dicho, no vamos a caer ahora. Eso lleva su curso y punto, se acabó. Decía, pues, mientras que invierten sus discursos, sus ataques, nosotros seguiremos trabajando en bien del pueblo. Seguiremos defendiendo los intereses del pueblo, con hechos, con resultados. No con cualquier protagonismo. No tengo ni un interés personal en Chumpi. Mi único interés es que se respete los derechos de nuestra población, de nuestra linda gente. Ahí a ese lado estoy, al margen de repente tengo mis errores. Soy humano, puedo estar cometiendo errores, pero gracias también a mis amigos, gracias a esa gente chumpina que me llama, Gildo, no caigas. O sea que esa gente, pues, de buen corazón, te sugiero, ni nombres, su nombre de esos señores, que revisen, pues, cómo está en su programa los comentarios, ¿no? Le felicitan, ¿no? ¡Qué bien! ¡Les aplauden! Bueno, pues. Parinacochas, amigos, necesita unidad. Parinacochas necesita transparencia. Parinacochas necesita líderes correctos. Parinacocha necesita líderes respetuosos. Y hay muchos líderes que no son vulgares. Parinacocha necesita

pero sí cuestiono, rechazo, repudio cuando manipulan, cuando lo desenmascaramos, se llenan la boca con vulgaridades. Y no voy a parar de exigir a todos los dirigentes, a todas las instituciones, rindan su balance, sean transparentes, demuestren. Ahora hay facilidades para que puedan colgar. Así como la comisión de fiestas de Chumpi les ha dado una cachetada a todo el mundo. Que cuelgan su balance, cuánto han ganado, cuánto han perdido. Ahí está. ¿Alguien le va a criticar a alguien de decirle, señor, rindan su balance? ¿Alguien estaríamos locos? Ese es el ejemplo que se lleven, señor de Ango Chinchaycocha. Demuestre. No espere todavía que yo solicite con documento. No, señor. Este programa también tiene facultades de poder fiscalizar los intereses del pueblo, los intereses de los usuarios. Sea Ango Chinchaycocha, sea Muchapampa, sea en Chumpi, donde se tiene que defender. Acá no es que yo no me meta a Coracora. Yo puedo estar en cualquier lugar. A mí nadie me puede prohibir. Tampoco la ley no me prohíbe. En esa línea, reitero, Parinacochano, Coracoreña, Coracoreño, Chumpinos, Muchapampinos, de todos los anexos, distritos, reflexionen. ¿Qué quiere Parinacochas? Parinacochas no quiere unidad, no quiere transparencia, no necesitamos líderes correctos, sinceros, respetuosos, que tengan personalidad. ¿O es que en Parinacochas hay todo el mundo son vulgares? ¿Merecemos tener ese tipo de dirigentes? Coracora, pregunto. Ango Chinchaycocha, ¿merecen tener ese tipo de dirigente? Dios mío, el pueblo necesita tener los mejores líderes, democrático, transparente, respetuoso por principio. ¿Cómo falta respeto, no? ¿Ustedes están de acuerdo? ¿Se puede burlar de la inteligencia de las personas? ¿Acaso son animalitos? ¿No piensan? Ya pues, seamos parte de la solución. Pongamos el hombro. Que Parinacochas, con todos sus distintos anexos, progrese. ¿Y cómo va a progresar? Con la unidad, pues. Transparencia. Trabajo serio. Necesitamos justamente dirigentes y profesionales que construyamos o construyan propuestas y no conflictos. Eso necesita Parinacochas, amigo. Necesitamos profesionales, dirigentes que construyan, que propongan y no conflictos domésticos. No insultos, no vulgaridades. Hay que limpiar la casa. O no tienen capacidad. Señores usuarios, Ango Chinchaycocha, señores usuarios de todas las comisiones. Puede haber errores. Pero de manera contumacia, ¿no? Hasta un reverendo ignorante se da cuenta de lo que habla. Y alguien que es cómplice está también ahí. No sé, pues no entiendo hasta ahora. Parinacochas necesita, amigos, que las diferencias se resuelvan. Ojo, Parinacochas necesita que las diferencias se resuelvan con argumentos y no con insultos. ¿Ya?
Eso queremos. La historia demuestra que las palabras pueden generar ruido por un momento, pero los resultados son los que finalmente permanecen. Entonces, los dirigentes tenemos que trabajar con esa voluntad, tenemos que trabajar para que el progreso en nuestro, en este caso, exclusivamente que estoy hablando de nuestra provincia de Parinacochas, en todos sus aspectos. A veces yo me pongo pensando, ¿cómo puede haber? ¿Cómo pueden permitir? No hay alguien que lo diga, oiga, señor, ¿qué pasa con usted? ¿Está en la radio? Podemos entender, pues, un grupo de amigos que digan, carajo, carajo, carajo, cualquier cosa, pueden hacer sus chacotas en la radio. No, pues, se falta respeto al oyente. Ese oyente merece respeto. Ese, en esa audiencia hay niños, jóvenes, personas adulto mayor, profesionales de todo tipo. Se indigna. Yo tenga llamado, todo el mundo me llama indignado. Pero no, no le conteste, doctor, no. Por eso, por un lado tiene razón, hay que dar razón también a las opiniones. ¿Por qué me llaman? Porque tienen ese aprecio, ese de voluntad de que yo hago mi programa con total transparencia, sin tapujos, desenmascaro la corrupción. ¿Ah? No es que me parcializo, yo no me parcializo con nadie. Si hay que decirlo, hay que decirlo. Ustedes están viendo, por ejemplo, hoy día, como me lo decía, estoy discrepando. Yo no voy a decir nada, ¿qué me dirá mi amigo? No, no, señor, acá no hay amistad. Y respeto a don Melesio. Tiene su posición, muy bien, se respeta, no lo comparte. Igual también con muchas cosas no lo compartirá conmigo. Pero hay un respeto, hay un debate alturado. Eso es lo que tenemos que apostar, amigos. Bueno. Y hemos dicho a quienes han confiado en nuestro trabajo, les reitero mi compromiso de seguir defendiendo los intereses de nuestra tierra con responsabilidad, firmeza y dentro del marco de la ley. Porque el verdadero liderazgo no se demuestra hablando más fuerte. El verdadero liderazgo no demuestra cuando gritas más fuerte que los demás. Ese no es el liderazgo. ¿Ah? Ese es un charlatán. No es porque gritas, tienes razón. Sino obtener resultados para el pueblo. Por eso que yo critiqué, pues, ¿dónde está el resultado de ese paro? ¿Qué se ha logrado? ¿Acaso no han perjudicado a la población coracoreña? ¿Acaso ese comerciante que vende sus productos de día a día no se ha perjudicado? ¿Acaso no se ha perjudicado los transportistas? En todos, sea mototaxi, no sé, qué carros más van a los diferentes lugares. ¿Han perdido o no? Hay algo que la población debe conocer con absoluta claridad, amigos. Con esto voy a terminar, siendo las 10 de la mañana, 25 minutos. Con esto ya termino. Las cuatro resoluciones favorables que hoy benefician a nuestros agricultores y usuarios del agua no fueron producto de casualidad, como hemos dicho, ni de influencias políticas, ni de promesas electorales. Fueron resultado de trabajo técnico, como hemos dicho, jurídico, profesional, desarrollado con responsabilidad y perseverancia.
con los, todos los protagonistas. Y quiero decirlo con total transparencia, amigos, el trabajo fue realizado ad honorem. Ad honorem. Sin cobrar un solo sol. No he cobrado ni un céntimo. Ni tampoco le he dicho, me tienen que pagar. Es un trabajo arduo que se ha realizado. Un trabajo profesional, pensando en nuestros hermanos agricultores, en mi tierra, pensando en mi pueblo de Chumpi, particularmente porque ha sido afectado, vulnerado su derecho. Tenía que ponerme de pie. No existió contrato, no existió pago alguno, ni beneficio económico personal. Esto que quede claro. Porque ahí dicen que yo cobro, ¿no? De la municipalidad de Chumpi, de Coracora. Ahora, ¿cuánto me habrá pagado también esta comisión? Que yo no sé por quién había solicitado 10 mil soles, ¿ah? Para que me paguen a mí. Claro, yo cobraría mis honorarios, ¿no? Porque estoy haciendo un trabajo. Pero yo no he pensado en eso, amigos. No he pensado en ningún interés económico. Lo único que existió fue el compromiso de poner mis conocimientos y mi experiencia profesional. Porque mi pueblo necesitaba. Porque mi pueblo estaba a punto de entrar a un abismo. Estaba a punto de perder su derecho. Lo único que existió, ese es mi compromiso. Valga la redundancia, mis conocimientos y mi experiencia profesional al servicio de una causa justa. A mí me van a enseñar de los paros, de las marchas, el quien se enfrenta acá en Lima a toda esa avenida Abancay, a las bombas, a las lacrimógenas, a la represión. Ahí uno tiene que templarse para ser dirigente, líder. Yo estoy en constante lucha del pueblo, buscando intereses de los trabajadores, defendiendo sus derechos. Si tenemos que ir a marchar, tenemos que marchar. Si tenemos que enfrentarnos con policía, tenemos que enfrentarnos. No, que yo no hago mi marchita, que me burlo de la marcha de Coracora, de Chumpi. ¿A quién le hacen ahí alguna cosquilla? Eso hemos dicho. De ahí somos víctimas, pues. No saben cómo contradecirme. No saben cómo hacer las cosas de lo contrario. Van a su arma, pues, el insulto, etcétera, etcétera. Muchas veces se habla quien grita más fuerte o a quien parece más en los micrófonos, ¿no? Todos los sábados, ¿sabes? Pues nos dedican. Sin embargo, la verdadera capacidad profesional no se demuestra con insultos ni con discursos encendidos. Se demuestra cuando los argumentos convencen a las autoridades, cuando los escritos son amparados por los órganos competentes y cuando las resoluciones salen favorables para el pueblo. Ese es el tema de fondo. No, para que me ningunen, no. Hasta de mi formación académica. ¿Y tú por qué no te preparas? ¿Por qué no estudias? ¿Por qué no te actualizas? ¿Por qué no te capacitas? Si de esa forma de repente puedes tener otra forma de pensar. ¿Cómo les envidia, no? Señores, el estudio tiene que estar permanente, la actualización, la información. Si eres profesional, sigue estudiando. Así
como me dicen que porque tengo cabeza blanca, yo sigo estudiando, voy a seguir. Y tenemos que seguir todo lo que apostamos para la educación. No hay que envidiarnos, más por el contrario, hay que alegrarnos. Imagínense, en Chumpi hay un señorcito, en las asambleas se ha opuesto. No, a don Gil Aramba, no. Ah, están, ya no consultan conmigo. Ay, pues. Se rasgan sus vestiduras, yo soy ingeniero, dice. Pero ese ingeniero, ¿qué produce? Ese ingeniero, ¿qué aporta para el pueblo? ¿Habrá hecho algún aporte? Ese ingeniero, ¿ingeniero de qué es? ¿De agricultura? ¿O hay que ser, salir de las mejores universidades para vender miel de abeja? Ese, y criticar, ¿no? Criticar todavía a los profesionales que trabajan. A mí me daría vergüenza. Sino que tienen pues ese todavía ese complejo de superioridad, los taitas, ¿no? Caramba, miran de arriba, nos cholean, son indios, esos cholos. Todavía hay pues rezagos, pero hay muchos profesionales en Chumpi, ingenieros, arquitectos, que colaboran con pueblo de Chumpi. Pero ese señor que vive en Chumpi, se no da ni un céntimo. O han escuchado, o han visto en su alguna relación que aporta algo. Pero no quiero hablar más de eso. Entonces, amigos, para terminar, las cuatro resoluciones obtenidas constituyen documentos oficiales emitidos por autoridades del Estado, ¿no? Son la prueba objetiva de que el estudio jurídico, ¿no? Legal, abogado Sanampa, ha podido servir a nuestro pueblo de Chumpi. La preparación académica, el ejercicio responsable del derecho, sí genera resultados concretos para la población. Por eso, mi mayor satisfacción no es responder agravios ni participar en polémicas estériles. Mi mayor satisfacción es saber que los agricultores, mis coterráneos, de toda la comunidad chumpina, los usuarios, los regantes del agua, cuentan hoy con resoluciones favorables que protegen sus derechos. Termino. Los insultos no duran, o duran un día. Los insultos duran un día. Los resultados quedan para la historia. Bueno, termino, amigos, y haciendo caso la recomendación de nuestros coterráneos, que no voy a caer en juego de nadie. Muy bien, siendo 10 de la mañana, 34 minutos, ya hemos podido saludar por el Día del Padre, pero sin embargo hay que dar relevancia este día 24, hoy día definitivamente Año Nuevo Andino. Ya, ahora la tierra se inclina hacia el otro lado. Y cada 24 de junio, pues en el país se tiene formalmente para conmemorar el Día del Campesino. Una fecha que va más allá de un feriado. Eso quiero dar también rápidamente en el calendario. Es el reconocimiento a los hombres y mujeres que con su trabajo diario garantizan más del 70% de la seguridad alimentaria de la nación. Si no fueran ellos, ¿de qué viviríamos? Esta fecha debe ser un espacio de profunda reflexión también, amigos.
Esta fecha debe ser de una profunda reflexión y fiscalización social, sobre todo una oportunidad para redescubrir el agro. No damos, el gobierno, nadie da mucha importancia al agro, pues. El campo es sinónimo de pobreza. Amigos, el campo es sinónimo de pobreza, es el reservorio de nuestra mayor riqueza cultural, un sector vivo que con el apoyo correcto tiene el potencial de guiar al país hacia un futuro de sostenibilidad y prosperidad. Por eso, en el análisis de la problemática de nuestro agro, lo que pasan nuestros campesinos, el desafío a la naturaleza, ¿no? Ese desafío de la naturaleza. Es innegable que la realidad actual del campo es compleja. Nuestros productores se enfrentan los rigores del cambio climático, el déficit hídrico en las sierras central y el sur, y las heladas extremas que golpean las pasturas altoandinos o altoandinas. Sin embargo, frente a la adversidad, la resiliencia del hombre del campo sigue intacta. La brecha económica, el productor agrario y ganadero sigue lidiando con mercados injustos, intermediarios y una historia falta de acceso a los créditos. Así es, amigos, y el saber ancestral como propuesta frente a la crisis moderna, el campo guarda el secreto de la adaptación. Las comunidades campesinas indígenas no solo producen alimentos, custodian bancos genéticos únicos y técnicas agrícolas milenarias que hoy son la crisis climática. Ojalá que de alguna forma el Estado dé un enfoque a este tema. Con total la sintonía de nuestro pueblo de Parinacochas, aquí comienza la voz informativa del pueblo de Chumpi, siempre rompiendo el silencio para escuchar el rugido del campo peruano, desde los valles profundos hasta las cunas más altas. Nuestro programa camina al lado de hombres que labran la patria, porque la verdad no se cocina en los escritorios. La verdad se siembra en el surco. El campesino peruano no solo siembra alimento, siembra cultura, historia y dignidad en cada surco de nuestra patria. Nuestros hermanos del campo, amigos, son los legítimos herederos de los sabios incas que domaron las cordilleras. El agro es el orgullo del Perú. La riqueza del Perú no se mide con cemento, se mide con la sabiduría de las manos callosas que hacen florecer la tierra. Son algunas reflexiones. Ojalá que el Estado dé una mirada de relevancia para el agro, para la agricultura. Si no hay agricultura, ¿de qué vivimos? Por eso el tema también de repente como alguna propuesta de solución al camino del desarrollo de nuestra agricultura. El rescate del agro requiere pues combinar la tecnología moderna con el saber tradicional, invertir en una infraestructura de siembra y cosecha de agua, tecnificar el riego, mejorar los pastos. No es un gasto, es una inversión en soberanía. Domingo pasado creo que comenté, ya no hay agricultores.
se está acabando los agricultores. ¿Qué será nuestra vida con el tiempo? ¿Qué será la vida de la sociedad? Ya mucha gente ya no tienen ese interés de la agricultura. Ahí está en Chumpi, ¿cuántas chacras están llenas de gramas? ¿Cuántas chacras están sin sembrar? ¿Ah? Esas chacras que sembraban papa, maíz, trigo, cebada, quinoa, haba, oca, olluco, macho. Están botados. Ya la gente, ¿no? Adulto mayor, hace ya lo que puede. Y así todavía estaba abasteciendo a la población. Bien, amigos, ahí te enviamos el yape. Pueden yapear para recoger la trucha y ya se va a acabar. No se olviden, mañana, o el pajocha, hoy día no vayan patachi, día del padre, pues. Tienen que comer su trucha, tienen que comer su pollada de la comisión de fiestas. Luego, jaco, frenquichi. Chay, vaca cona, torero cona, llamero cona, toreanga, hace con kichi. Sirves a chay, kichito, toma, hijos. Vamos a saludar a toda nuestra linda gente que también tengo que cumplir. Maipim, ¿qué dar ahora ni? Cae, cae, pichu. A ver. Mario GP, pichi que GP ima GPC ima chingan Mario Manacho completo chay como apellido chayquita. Dice el señor Gildo, claramente este señor Che Bernabla es una vergüenza como persona, como dirigente, hasta como trabajador de una institución educativa. ¿Por qué este señor no respeta a los jóvenes frente a todos los insultos sueces? Un mal dirigente, ¿por qué trabaja políticamente? Trabaja solo para sus intereses personales. A este señor, la verdad, no le interesa cómo él dice, el pueblo, la población parinacochas, tanto de Coracora que somos parte, debemos darnos cuenta. Este señor trabaja para su ex alcalde, para su consejero actual, para su amigo Manuel Guamaní. Bueno, así trabaje, este amigo, así trabaje lo que quiera. Lo que repugnamos, rechazamos, es que no debe ser boca sucia, vulgar. Se falta de respeto, ¿cierto? Como dices, trabaja una institución educativa, Dios mío. Y dice que había estudiado para ser profesor. Y me responde, yo, esto también, le digo, sí, pues. A mí el trabajo me dignifica. Yo cuando he venido de mi pueblo de Chumpi, he vendido caramelos en los carros. He sido lavaplatos en los restaurantes. He vendido chupetes helados en las calles cuando mi hermana Luisa me consiguió una caja de chupetes. ¿Ah? Nunca voy a tener vergüenza. He limpiado baños, he trabajado en los colegios. ¿Ah? Nunca voy a avergonzarme. ¿Por qué? Porque el trabajo es digno. El trabajo dignifica a las personas. ¿Aló? Dime.

0: Vamos a comunicarnos con nuestro alcalde antes de ya entrar el saludo que estábamos. Voy a socializar todo lo que han escrito. Señor alcalde, muy buenos días. Profesor Richard Neira Taipe, adelante, está en el aire, profesor. Adelante, señor alcalde.
1: Muchísimas gracias, doctor Fildo. A todos los que cada día domingo siempre les sintoniza por esta plataforma. Bueno, primeramente agradecer por darme este espacio. Doctor, primeramente felicitar a todos los padres, que hoy día es Día del Padre, donde pues todos los padres chumpinos tienen una cita, estar en nuestro Plaza de Toros, donde pues nuestra comisión de fiestas está realizando su bufada. Mis saludos a todos los padres. Bueno, por la mañana estábamos en Caronilla, anexo de Caronilla, haciendo o realizando el Año Nuevo Andino, que pues ya son 4 años que se realiza pues este evento, este protocolo importante que podemos decir en el anexo de Caronilla. Bueno, recién llegamos. Y más bien, doctor, gracias a usted también. Feliz Día del Padre.
0: Gracias.
1: Usted también como padre, bueno, dando siempre sus consejos, con acierto de ser siempre. De eso se trata, doctor Gildo. Más bien, espero que hoy día lo pase de lo mejor. Y también a todos los papitos, en especial a mi padre, Elías Nair Arcos. Mi papito lindo, feliz Día del Padre, papá. Yo sé que estás en la chacra. Bueno, doctor Gildo, agradecerle también bastante como un profesional. Bueno, pues, ha hecho lo más posible sobre las resoluciones de que teníamos problemas de Angascocha, doctor Gilo. Mis felicitaciones a seguir trabajando por nuestro pueblo. Creo que usted se ha identificado bastante con nuestro pueblo y a seguir trabajando porque nuestro pueblo necesita de nuestros profesionales chumpinos. Hay profesionales que están en diferentes regiones de nuestro país, fuera del país, y cuando nosotros nos unimos, cuando convocamos para algo, todos estamos unidos. Puede haber discrepancias, pero al final todos nos juntamos, doctor Gildo.
0: Así es. Así es, señor alcalde. Bueno, dice que yo defiendo a los corruptos, al alcalde de Chumpi y Coracora, pero bueno, no vas a entrar en esos dichos. También igual estoy viendo que usted está avanzando sus proyectos, sus trabajos, y también, ¿no? Felicitar por mantener también esa costumbre del año nuevo, ¿no? Del 21 de junio, y caramba, dar su pagapo a los apus, a la tierra, agradecer, y usted mantiene esa costumbre. Muy bien, señor alcalde, caramba, sí he visto en la mañanita. Estaban ahí esperando ustedes, Inti y Mauras Simón Ganispa.
1: Sí, pues doctor, creo que aquí hay que agradecer bastante a la promotora que inició con este evento, a la profesora Negui López Silva, como directora a nivel secundario, que inició hace 4 años atrás y ahora el pueblo lo sigue, ahora el pueblo mismo ya organiza, de eso se trata. Y creo que como autoridad también estamos para poder fortalecer todo acto protocolar que pues es beneficio de la sociedad cuando es beneficio de nuestro pueblo. Doctor, efectivamente, el día viernes hemos puesto la puesta de la primera piedra de nuestro guayachero Jargampata, como mirador que tiene nuestro pueblo Chumpi. Tiene, ¿cómo se llama?, un proyecto de ejecución de 60 días. Igual también hemos puesto el muro de contención de Plaza de Armas del anexo de Bellavista, que seguimos trabajando. En su momento estaremos comentando también qué proyecto más vamos a seguir trabajando. Creo que nos queda 6 meses y bueno, pues a seguir trabajando hasta los últimos días de nuestra gestión. Desde acá agradecer a mis regidores, a todos los trabajadores de nuestra municipalidad, que todos ellos sumamos para poder realizar diferentes obras con el presupuesto que tiene nuestro pueblo de Chumpi, doctor Gil.
0: Muy bien, siga nomás con su trabajo, señor alcalde, porque ya le queda pocos meses y al final seguramente va a dar su balance de trabajo, de gestión y dejar pues conforme a los avances sus proyectos, sus obras, señor alcalde.
1: Sí, doctor Gildo, bueno, al final daremos todo el balance, efectivamente. Doctor, de repente nuestros hermanos nos puede decir de todo, pero no somos de eso. no nos puede meter al mismo saco, no somos de eso. Solo a nosotros nos queda seguir trabajando por nuestro pueblo de Chumpe. Más allá que ellos puedan decir muchas cosas, yo recibo con brazos abiertos a las personas que nos pueden criticar, pero no es así.
0: Que sea críticas constructivas, pues críticas constructivas.
1: Sí, doctor, pero bueno, pues ellos no sé por qué hablarán esas cosas, pero nosotros somos de eso, no somos de eso, y creo que el pueblo lo sabe, seguimos trabajando hasta los últimos días de nuestra gestión, doctor. Más bien, gracias por este espacio, más bien invitar a todos los hermanos de Coracora, de Caruanilla, de Acos, de diferentes lugares de Bellavista, que hoy día una cita es en Chumpi, la bufada que organiza nuestra Comisión de Fiestas Patronales 2026, apoyarles a ellos, y con eso creo que estamos haciendo de lo mejor nuestro costumbre, nuestra fiesta grande, que es Virgen del Carmen, doctor Gil.
0: Muy bien. Muy bien, ya, señor alcalde, bueno, que sea todo un éxito, y seguramente ya se habrá acabado la truchada, ya tienen que llenarse ya con la pollada que está organizando la comisión de fiestas, y ya a qué horas, a las 2 creo que empieza la bufada, y todo un éxito, señor alcalde.
1: Sí, doctor Gildo, muchísimas gracias, invitar a todos los hermanos que nos está escuchando a colaborar con nuestro comisión de fiestas y participar, observar, no todo es trabajo. Creo que soy día del padre y los hijos tenemos derecho de llevar a nuestros padres a expectar esta bufada que están realizando nuestra comisión de fiestas. Muchísimas gracias, doctor Gildo, será hasta otra oportunidad, doctor.
0: Gracias, señor alcalde, hasta la próxima. Estamos en línea con el profesor Celso Geldres. Profesor Celso, muy buenos días. Adelante, está en el aire, rápidamente. Plaga, corta, arpa. Hay arpas allá, yo caso de chocaros. ¿Acaso ricen, soy sonso? Ay, ay, ay. Profesor, me llama,
2: ¿sí? Deja tu mensaje en la...
0: Plaga, ya, ya. Mac, profesor, ya, ya. Manacho, ¿cuánto está mal de tu munancho? Aunque ya estaban ya para ir
2: hola, deja tu mensaje.
0: Plaga, güey. Bueno, hemos tenido llamada al profesor Celso. Ojalá que se cortó, pues vuelva a llamar. Entonces, amigos, Ricardo Carvajal, Ricardo, ay, Dios mío, supieras la vida. Te comento que no veo noticia, hermano. No veo noticia con las gustas, menos mal que mi hija ha instalado para ver el partido. Eso nomás veo. No quiero ver noticia. ¿Ah? No asimilo todavía. Mejor ni hablemos de eso, Ricardo, porque estoy mal. Me ha chocado, pues definitivamente. Pero próximo domingo seguramente ya va a pasar. Vamos a hablar lo que es tema político. Ricardo me dirá, pues, ¿por qué no me llama este muchacho? ¿Estará asado? No, no, Ricardito. Profesor Celso, muy buenos días. Está en el aire. Adelante con sus saludos. Bienvenido a La Voz Informativa del Pueblo.
3: Buenos días, Gildo. Buenos días. Salúdate.
0: Hable, hable. Adelante, profesor. Está en el aire.
3: Buenos días, Gildo, te saludo por los días del padre, pues, que representas a todos. Sí, estoy hablando, quiero saludar en este día a todos los padres de familia, a todos los papás del distrito de Chumpi y su jurisdicción, a todos ellos, que sigamos trabajando, buscando la unidad entre todos y cada uno de nosotros. Efectivamente, hay una crisis política, económica, que está pasando en Perú, pero sin embargo, nosotros unidos todos siempre sacaremos hacia adelante nuestro distrito de Chumpi, que se encuentra al ladito, casi juntos al de Coracora. Todos adelante, todas las autoridades están realizando actividades para el bienestar de su pueblo. En el caso de Acos, por ejemplo, el chiquero a la Plaza de Toros está realizando un grupo de personas, aquellas también, la plataforma principal, o sea, el palco principal en la corrida para la corrida de toros, y asimismo una de las torres de la iglesia también, un grupo de personas que se identifica como buena fe y con el destino de estas fiestas. A todos y cada uno de ellos, a todos de Pinawa, Caruanilla, Chunqui, a todos los padres de familia, mis saludos. Y nosotros siempre estamos velando por el bienestar. Criticamos también a nuestras autoridades. No solo la crítica, es muy bueno, saludable, porque en base de crítica, las autoridades adquirimos experiencias, reconocemos nuestros errores, pero que sean críticas buenas. Hay también críticas destructivas, no hay que negarlas, depende de la formación y la cultura, el nivel cultural que tenemos cada uno de nosotros. Saludos a todos, hasta nueva oportunidad, Quito. Gracias.
0: Gracias, profesor Celso. Usted también, feliz Día del Padre. Un abrazo, pásale bonito a la familia, profesor Celso. Muchas gracias. Bien, amigos, ha sido el profesor Celso Geldres, siempre atento con el programa. Gracias, ya. Me despido con estas últimas. Ricardo Carvajal, feliz Día del Padre Gildo. Un gran abrazo por tu intermedio. Mi fraterno saludo a mis padres, a los padres parinacochanos, abnegados, responsables. Asimismo, congratulaciones por el 201 aniversario de la creación de nuestra provincia Parinacochas, presente en la historia del Perú. Gracias, gracias, Ricardo. ¿Qué dice Mario G? Este señor Che jamás hizo nada bueno para el desarrollo de Parinacochas, pero sí es un gran divisionista, es un atraso, es un mal ejemplo del legado. ¿Qué legado va a dejar este señor? Nada. Hasta no se le ve por su actuar más que su difamación, más que sus tremendas mentiras, hablando sin pruebas, sin documentación. Ay, ay, ay. Ay, ay, ay. Señor Gildo tiene muchísima razón. Ese grupito del señor y el señor Che y señor Andrés se creen marchitos en Parinacochas, ladran y ladran como perros en Coracora, ni trabajan ni viajan para que realmente pidan nuestros derechos por la provincia de Parinacochas. Gritan, gritan en Coracora, dan risa a este grupete. Se cree que la provincia de Parinacochas no nos damos cuenta. No. ¿Qué cree? Somos tontos. Señor Gildo, ayer en su programa el señor Che sigue con sus insultos. Así usted se burla, ese tremendo ignorante, el señor Che del Movadef. Su ideología de ese señor es odio, desunir al pueblo, es recontra resentido social. No es una persona sana, es enferma. Este señor Che habla y habla, nunca demuestra con pruebas. Las personas que acusa corrupción y otras cosas, tiene pruebas este señor con moral, ¿con qué moral habla la corrupción? Es otro corrupto tomando juguito con la mina. Bueno, pues, Chayván, pelea con querido Vicky. Ay, ay, ay. Bueno, pero ¿por qué no le escribe pues a su programa? Bueno, voy a leer por respeto. Mario dice, señor Che, usted Andrés López, qué jefe de serenazgo. Regidor, usted jamás se les escuchó nada para pedir cuenta, rendir cuentas, obras inconclusas, hasta de la muerte de jóvenes profesores, estudiantes de este puente, Coracora, jamás hablaron del problema hospital, que no es de ahora, jamás vieron la deficiencia de su ex alcalde, tal Chiri, que tal conciencia de estos señores que nos hacen quedar mal a los varones, que si tenemos ética, principio. Pueblo de Coracora, Parinacochas, nunca más estos tipejos lacras. Bueno, es su opinión. Eladio López, saludar por su intermedio hasta el cielo a mi padre, descanse en paz, Simeón López Amao, muy bien. Soledad Sevilla, Guayuapuma, dice Gildo, feliz Día del Padre, pásalo bonito a ti, la familia, con tu familia. Aprovecho para saludar a mi hermano por su día, un abrazo muy especial a cada uno, y a mi papá Javier Sevilla Neir, un abrazo hasta el cielo. Muy bien, Sole, saludo para Amador, para Tilio, para Cholucha, Damiana Pauan, Nispa Spurchkangi, a tus hermanos, un abrazo, Sole, tú también, para ti también un abrazo, tú eres padre y madre, ¿no? O chay chay pichu, pacanqui y matapas plaga ya. No creo, mi primacha. Soledad, ¿no? Caramba, felicitaciones, de verdad, a mi prima. Soledad, Sevilla, Guayuapuma, sus hijos profesionales, arquitectos. ingeniero, la mi sobrina, una economista de la UNI, caramba, va a ser una gran profesional. Felicitaciones, Sole, ¿eh? De verdad, contenta ella. Padre y madre, pues. ¿Eh? Elso Milcalabro, profesor Elso Imainayam, es en este nuevo día del padre, el saludo combativo a lucha a todos los padres maestros del Magisterio Nacional, nuestro reconocimiento a quien con ejemplo de lucha trabaja en el aula, en su hogar y fuera de ambos con amor y sacrificio por el futuro de sus hijos y queridos alumnos. Feliz día del padre maestro combativo. Nos sumamos a ese saludo, profesor Amílcar, a todos los maestros combativos revolucionarios, ¿ah?, que también enseñando, luchando, enseñando, luchando también, educando. ¿Ah? Un abrazo a todos los combativos revolucionarios, ¿no? Esos líderes que defienden los intereses, los sagrados intereses de los maestros, de los docentes, con mayúscula, maestro, docente, profesor, con mayúscula. A algunos le hacen quedar mal, pues. Ese es otro tema, ¿ya? Eso vamos a ver el próximo domingo. Michelle Bellido, Guaybapuma, ¿cómo estás, sobrino? Caramba, tío, ni moya, jamás, señor Gildo, ¿qué tal? Mi sobrino es, señor Gildo, buenos días, desearle un feliz día del padre para mi papá, Johnny Rodríguez, Taipi, Carbonilla, y chamana, sobrino, ya, pero lleva Guaybapuma, ya, Johnny Rodríguez, Taipi, de Caruanilla,

a la distancia a mi suegro Luis Prada Espinosa y para mi esposo Luis Prada Villegas, feliz día del padre para todos los padres chumpiros, maipita, casi que palomita. A capas, a Nojaja se ha ido Chumpi, capaz de ese plaga. Pero igual, saludos para Luchín, tu esposo, para Nojaja, tu suegro, y para tu padre, Julio Salas Navarrete. Caramba, allá pues hoy día va a festejar, seguro que Jojoto va a bailar, pierna tarda tarda y va a bailar Jojoto ese y mata muchura, pegamos un mamá venado con una tachina, baila bonito, va a bailar seguro Jojoto, paloma, Jojoto, tú eres paloma, él es Jojoto. Chay, más canta. Ricardo Carvajal, por supuesto, feliz del campesino, sector importante, vital de la nación, merecen atención plena del gobierno de turno, basta de exoneraciones, 21 mil millones que no pagaron el Estado a los agroexportadores, ese dinero debería canalizar al sector agrario del Perú de la costa, cierra y salva, voluntad política sin favorecimientos. Muy bien, Ricardo. La próxima, estamos ya, ya estoy ya, bien ya, de verdad, ni quiero ver la noticia, ¿verdad? Me enfermo. Katherine Anampa, ¿cómo estás, ingeniera? Feliz día del padre, papá, eres un gran ejemplo para mí, gracias por todo lo que haces por nuestra familia, te quiero mucho. Caramba, ¿qué? Saludito nomás, te tendrás que llevar no sé dónde, pues hija, tienes que dar mis regalos, tienes que llevarme a los mejores, no tanto los mejores restaurantes, sino un buen menú. Hay nada para vamos por el día de la madre, te voy a invitar. Ya bien, llevaba chifa. Yo, obediente, siento, pido. Era chifa. Ay, ay, ay. ¿Qué voy a hacer? Ya comía nomás de hambre. Leonidas Anampa, mi hermano Leonidas Anampa, guayabapuma, jaina, punche, hermano, ya sí, cachiva. Ay, Dios mío. Buenos días, hermano. Feliz día del padre a nuestro querido viejito Damas Anampa hasta el cielo. También feliz día del padre a nuestro hermano, para nuestros hermanos Felipe, Antonio. Y también paso a saludarte por tu gran trabajo profesional, que haber conseguido resoluciones del agua. Me siento muy orgulloso de tu capacidad, hermano. Dios siempre te bendiga, hermano. Bendiciones. Caramba, mi hermanito. Gracias, hermano. Para ti también, feliz día. Vas a pasar con tus hijos. Ese loco me hace reír, mi hermano. Chistoso este. Jaina Puncha, así cachivan, caramba. Después les comento. Un abrazo, hermano. Feliz día. Igual también para mi hermano Antonio, para mi hermano Felipe, para mi hermano Juan Anampa, está en la mansión de Dios, mi hermano Bernardino, mi loco, mi Juancito, caramba, cuánto hubiera querido esté en vida para dedicarle mi trayectoria, mi profesionalismo, cuando con él empecé a tocar, él tocaba violín, yo acordeón, ese tiempo yo chapaleaba, pero ahora pues ya soy tigre, pe. La macosajera, yo gallaña. Un abrazo tremendo. Mariana Jesús Gallegos Jauri. Buenos días, estimado señor Gildo. Reciba mi cordial saludo, mis mejores deseos en este Día del Padre. Gracias. Este Día del Padre expreso mi más profundo respeto y reconocimiento a todos los padres de la provincia de Parinacochas, Paucas, Zarazara y Lucanas, así como de nuestra región Ayacucho, en mi homenaje especial a los padres del campo, quienes son un esfuerzo, sacrificio y amor por la tierra, sostienen a sus familias, alimentan a nuestros pueblos y contribuyen silenciosamente al desarrollo de la nación. Su trabajo nos recuerda que la verdadera riqueza nace de la honestidad, la perseverancia, el compromiso de las futuras generaciones. Hoy es una oportunidad para reflexionar sobre el invaluable papel que cumplen los padres con la formación de valores, en la construcción de comunidades más fuertes y en la defensa de su vida. Su ejemplo es una esperanza permanente de dignidad, responsabilidad y esperanza. Feliz Día del Padre a todos los hombres que con su trabajo, amor, siembran futuro para sus familias

para nuestro pueblo. Muchas gracias, Mariana. Igual, saludos para tu familia, para tu papá. Y Alex Guayguapuman. No, Alex Guayua, acá como no estoy viendo acá en mi este. ¿Quién mata pásaro, ajá? Alex Guayua nos dice, si no, acá voy a ver, pues, puede ser. Me está traicionando mi laptop. Ah, acá está. ¿Dónde está Alex? Alberto Sevilla también me había mandado saludos, ¿eh? Alberto Sevilla, un fuerte abrazo, estimado Gildo, que Dios te largue de larga vida y disfrutes con la familia, también a todos los padres chumpinos, en especial a mi padre Jorge Sevilla, un saludo hasta el cielo. Muy bien, Beto, igual para ti también, feliz día del padre. Para mi hermana Dora Nampa, dice, feliz del padre, hermano, un abrazo fuerte, que Dios te bendiga. Gracias, hermanita, gracias. Ah, mi hermana Dora me ha mandado saludos. De mi hueva, buenos días, Gildo. Feliz día del padre. Un abrazo y reciba el cordial saludo de mi hermana Teresa Guayba. Te manda un fuerte abrazo. Claro, pe, mi prima, Techi, caramba. Techi, gachay, peleche, guanchayar, paemos, tomar, paen, leche, tapar, paemos. Qué si yo tapas, tapamos a prima, ya. Ahora, llegando, ahora en julio le voy a llegar naranjas para mi prima. Ah, ya estoy a casa de apare con el carro, pe, millo cama. Ay, millo camachaki, banchorín, que prima, nispa. Par las tiré con mi prima, ya van. Un saludo para mi prima Teresa, mi primacha Teche. ¿Ah? Gracias, gracias, Remy. Gracias, saludos también para tu familia. Betty Mamani, Janampa, buenos días, doctor Gildo Nampa. Desearle un feliz día del padre a todos los padres. De Parinacocha, en especial a mi esposo Melesio Vázquez, él un buen padre, siempre inculcando a nuestros hijos educación con valores éticos, espirituales, es tan vital para dar gracias a Dios y a la Virgen de las Nieves que nos bendice. Muy bien, señora Betty, un abrazo para Melesio. Ah, ya salió Melesio en nuestro programa, le hemos dado un abrazo, saludos. Muy bien, Melesio, tu esposa te hace llegar el saludo. La profesora Edith Marlene dice, también saludar por el Día del Padre para mi papá Víctor Juan Vázquez Cortés, por el Día del Padre, papito lindo, asalto de lo mejor, por este día especial para ti, te quiero mucho, mucho, mucho, papito de mi corazón, dice, qué bien, profesora, caramba, ese cariño tiene a su papito, ¿ah? Ya en la fiesta, pues, de Acos, vas a hacer bailar, ¿ah? Ahí va a festejar, va a estar contento, ¿ah? Igual también dice, feliz día del padre a mi esposo Atilio Guamaní Muñoz, a desearle de lo mejor este día especial para él, que lo pase de lo mejor en compañía de tus hijos, en especial recibe el saludo desde La Paz, Bolivia, de tu hija Helen Edith Guamaní Vázquez, por ser el mejor padre y amigo. ¡Ah, caramba, profesora! ¡Ten cuidado! ¡Ah, Bolivia no con una chepi! Caramba, hay una revolución también en Bolivia, pero qué bien, ¿no? Que vas a tener ese orgullo, que tu hija va a ser una profesional de estos lugares. Muy bien, felicitaciones. Así que, profesor Atilio, tu esposa te manda saludos, pásalo bonito con tus hijos ahí en Coracora. Ama machan que no es cierto, profesora, macharua, mami que señora de quichay picho. Ah, una broma. Bueno, Domingo Taipe, buen día, doctor Gildo, un abrazo por nuestro Día del Padre, un fuerte abrazo virtual, saludos para todos los padres que escuchan, en especial para mi compadre Guido Guerrero, que lo pase bonito, día full actividad. Muy bien, Domingo, para ti también, feliz Día del Padre, para tu viejito, pues, a mi gran amigo Marcachivo, don Vicente Taipe, un gran músico, ¿ah? Un multifacético, él tocaba quena, él tocaba corneta, él era auki, un hombre multifacético, pues no, yo compré su quena, nunca voy a olvidarme, compré su quena y con un molde de queso compré, mamá me mandó al pan de queso en tapas, porque a mí me gustaba la música, amigos, y no tenía, pues, para comprarme una quena. Y él me dice, vendero de tío, ya pues, molde queso para allá, mejor para allá, voy con ella. Esa quena yo aprendí,
aprendí con ese inicié ser músico. Muy bien. Vicenta Feyerabend, matemática de Feyerabend, pues será pues italiana, rusa, y apellido, pues nos dice: buen día, amigo Gildo, feliz día del padre, y claro, a todos los hombres que realizan la función de padre con todas las letras. Un saludo a los papás de mi familia, y Dios quiera que pasen lindo, lindo, lindo. Un saludito a mi viejito lindo hasta el cielo, claro, pues. Milton Palacios, ¿por qué no llamas? Milton. Doctor Gildo, buenos días, saludad por el día del papá, a todos los padres del distrito de Chumpi, que hoy la Comisión de Fiestas Virgen del Carmen estamos celebrando con pollada. Y así que pollada, o sea, no va coña, y chamandaracho. Si puedes, todavía una llamadita, Milton. Ah, todavía tengo unos 5 minutitos. Hoy día del padre, pues, un poquito más, déjeme, porque mi hija ayer me dice: papá, ¿hasta qué hora vas a hacer programa? Yo le echo 10:30, será mucho. ¿Qué vas a? Vas a salir a las 12. Ni está ya, cachque. Estamos celebrando por la pollada, pequeña bufada. Los papás se invitan a nuestro a participar. Gracias, doctor Gildo. Muy bien, Milton, si puedes una llamada ahorita para que puedas también todavía hacer la invitación para que puedan participar en esta bufada que están haciendo la Comisión de Fiestas. Luzberta Segovia, Ima y Nayam Luz. Salud, ¿de dónde aparece Luzberta? El día del padre, señor Gildo, pásalo bonito, en la confianza de la familia, muchas bendiciones. Gracias, Luz, igual tú también pásalo bonito, a la de tu esposo. Ah, saludos a toda tu familia. Alex Huayua, de la Torre, don Gildo, buen día, un saludo por el día del padre, don Gildo, un saludito muy especial a mi viejito Reinaldo Huayua Castañeda. Feliz día, papá. Gracias, papá, por ser un ejemplo. Gracias, viejito Reinaldo, te debo demasiado, papá. Hoy es un día especial, viejito. Ahí estaremos hoy en casa, todos mis hermanos. Papá Reinaldo, de corazón. Muy bien, Alex. Van a agasajar a Reinaldo. Reinaldo, hoy día es tu día. No es tu día. Víctor Maceta Huayva, ¿cómo estás, hijo? Caramba, feliz día del padre, tío Gildo. Espero que lo pases bien este día. Igual para ti, Víctor. Pásalo al lado de tu engreída. Ya estará grande, ya, tu hijita hace tiempo, no la veo. Ah, ya voy a darme tiempito para dar una vuelta. Pásalo bonito, hola a tu familia. Feliz día, Víctor, feliz día del padre. Bueno, María Nampa, un saludo especial para mi papá Antonio Nampa. ¿Qué de tu papá, María? ¿Dónde está mi hermano Antonio? Estoy que le llamo, no me contesta este bandido. Yo habrá cambiado celular. ¿Ah? O si habrá ido a la corrida, está de juez. De loco la vuelta. Ah, igual manera para ti, tío Gildo Nampa, en este día del padre, que Dios le bendiga, le dé mucha salud y felicidad. Un fuerte abrazo. Feliz día. Feliz día del padre, que Dios lo bendiga, le dé mucha salud y felicidad. Un fuerte abrazo y feliz día para ambos. Igual, María, saludos para, también feliz día para Danilo, ¿no? Danilo, ya me aprendí, Danilo, que pase bonito con tu engreído, ahí, pásenle bonito. Ingeniero Hamilton Bruces, buen día, doctor Gildo, permítame, mediante su programa, hoy es un día especial, desearle feliz día del padre a todos los padres de nuestro distrito de Chumpianes. Muy bien, ingeniero, hacemos extensivo ese saludo a todos los padres por el ingeniero Hamilton Cruces Torres. Julián Montesinos, el popular Chururu. Chururu. Estoy haciendo programa más ratito ya. Bueno, entonces, amigos, seguimos con el saludo de Julián Montesinos. Buenos días, amigo Gildo. Feliz día del padre para usted. Y para los padres en Chumpi, anexos también, hasta el cielo, para mi papá Julio Montesinos y mis abuelos José Montesinos y Emilio Santi. Y feliz día del padre. Muy bien, chururu, chururu, chururu. Mi gran amigo Julián Montesinos, para ti también un abrazo tremendo por tu cumpleaños, por tu día, por día del padre, Julián Montesinos, un abrazo tremendo.
Ricardo Inca Ramos, feliz día del padre amigo Gildo, asimismo a todos los padres de Parinacochas. Hoy también celebramos 201 años de la creación política de nuestra tierra de Parinacochas. Bueno, eso me faltó, ¿eh? Me faltó hacer una remembranza de la creación política de Parinacochas. Bueno, más vale tarde que nunca, haré el próximo programa. Gracias, Ricardo Inca. ¿Y de qué está llorando mi hermana Luisa? Amabas, paya, hermana, no te preocupes. El doctor Alain Mendizábal Gutiérrez, feliz del padre doctor Gildo Anampa. Saludar a todos los padres de nuestros pueblos del Perú profundo. Saludos, un abrazo a la distancia. Igual, doctor, a usted también un abrazo tremendo. Feliz día del padre. Milagros Anampa, Gildo, buenos días. Saludo muy especial para... Señor padre Juan Anampa, feliz del padre, papá. Aunque estoy lejos, te extraño mucho. Que lo pases bonito junto a mis hermanas y la familia. Te quiero mucho, mucho, mucho. Nispa Milagrupas, Gella Garpa, espero verte pronto. Muy bien, muy bien. Manda nomás dólares, nomás, pe milagros. Estás lejos, no hay problema. Manda multicarrier para gastar para chibusa. Jacob Basilio Gómez Benítez, feliz día, amigo, igual también, Jacín Basilio, feliz día del padre, pásalo bonito, hoy día en Tacna, Perú. Samuel Vitrón Guayua, buenos días, saludarte a usted, señor Gildo, por el día del padre, siempre pendiente de nuestro chumpi como padre, por eso te felicito, saludo para todos los padres chumpinos y anexos, también al alcalde Richard Neira, su padre, Elías Neira, abrazo, muy bien, Samuelito, un abrazo tremendo. Mi hermana Luisa también se ha sumado al saludo a nuestro hermano Juan Anampa, Bernardino, ¿no? Hasta el cielo, feliz día del padre, hermanos, que pasen con nuestro padre, un abrazo a nuestros hermanos, hasta el cielo, por supuesto. Doctora Silvia Sofía, buen día, doctor, feliz día del padre, bendiciones. Gracias, doctora, ya, necesito esos documentos para que hacer valer tus derechos. No vamos a permitir, vamos a repudiar, rechazar la agresión a una mujer, ¿no? De un, no sé si será varón, será hombre, no sé, pero agredir de manera tan, tan feroz, ¿no? Eso hay que denunciar, hay que hacer público también, doctora. No, no, aquí nosotros no tenemos pelos en la lengua, hay que decírselo. ¿Quién es ese fulano? Pero el próximo domingo. Rosita Narrea, señor Gildo, padre y madre, tener responsable a nuestros hijos, tener amor, cariño, alimento, educación, sembrar para cosechar. Muy bien, muy bien. Un abrazo, feliz día, Rosita, padre y madre. Nena Nieves, señor Gildo, muy buenos días, feliz día el padre. Usted es el ejemplo de buen padre. Hay buenos padres para sacarse el sombrero y hay malos padres que no merecen ser padres irresponsables. Sí, pues, eso hablamos. Y ojalá que hoy día reflexionen, pues, ¿no? Ojalá. Tienen que reflexionar. Es una obligación moral. ¿Ya? Un garo así, ¿verdad? Fidel Puquio Durán, ¿cómo estás, Fidelito? Buenos días, Gildo. Feliz día del padre. Un abrazo. Pásalo a compañeros, tus hijos. Gracias por el apoyo brindado. Igual para ti. Un abrazo. Feliz día, Fidelito. Seguro que vas a pasar con tus hijos, con tus hijas, con tu esposa, con tus nietos. ¿Ah? ¿Cuántos nietos ya tendrás, Fidel? ¿Ah? No vayas a buscar mi estuche en Espa Costa Lío, también olinta para Costa Lío, pero está buscando mi estuche. Yo caigo, está más caigo, es que ni que estuche en Espa Costa Lío, casca estuche. Esa anécdota que tengo con Fidelito, mi primer violinista, por cierto. ¿Eh? Esa anécdota tengo. Un abrazo, Fidelito, feliz día del padre y a tus hijos. A tu hijo que está también en la mansión de Dios, feliz día del padre hasta el cielo. A Beto, ese Beto más fresco que la lechuga. Un abrazo a mi amigo Beto, feliz día. Profesora Margarita Montesinos, buen día, doctor Gildo. Por intermedio de su programa hago llegar un saludo especial para todos los padres de nuestro pueblo, Chumpi Anexos, que hoy disfruten un día muy especial. La misma... forma a mis hermanos Julián, Jacinto, Julio, Luis y Jorge, feliz día del padre, y recuerdo también en esta fecha importante a mi padre Julio Montesino Valdeón,
y a mi querido esposo Gilmer Silva Luján Atalcielo. Muy bien, profesora, hacemos extensivo su saludo a tus hermanos, a tu padre, a tu esposo, a tu hijo también, pues. Ah, tu hijo también es papá. Un abrazo también para tu hijo, Marguita. Willy Valdeón Vargas, buenos días, estimado Gildo. Saludos para todos los padres que hoy día, un día especial para todos los papás, sin canastas, sin canastas, sin regalos, pero regalos a precio de los hijos e hijas, pero con alguito más, ¿no? Y más, con agüita de cebada, hoy día en la bufada, en la Plaza de Toros, hoy día más su pollito. Ya comiste esa trucha, pues, ¿para qué más? Saludos para usted, doctor Gildo. Feliz del padre a todos. Muchas gracias, Willy Valdeón Vargas. Acá canal. Mi coronguichiña truchata, pollada, pasanguichic bufada jago, refrescan cebadita heladita natural. Ya, ya, pichicachica de mañoga, ya. Rosita Barrientos, buenos días, doctor Gildo, feliz día del padre. Un saludito para mi padre Braulio Barrientos Villegas y mis hermanos Rubén Rufino Barrientos Chimpay y para mi hijo Vladimir Mendoza por el día del padre. Muy bien, Rosita. Don Braulio, te hace llegar. Saludo a tu hija, un abrazo tremendo. Igual a todos sus hermanos y particularmente a mi gran amigo Vladimir Mendoza. Un abrazo tremendo, Vladimir, un hombre chambeador. Sin equipo, con su esposa, chambean duro, parejo, muy bien. Feliz día del padre Vladimir. Feliz día del padre, otro Gil, un abrazo igualmente para invitar el 25 de julio. Estamos de guionero en Acos, tierra de mi esposo y mis suegros que están en el cielo. Ya hay pichiqui tuso y cuso, ya hay pichiqui amigo y cuson, banquiti conata, profesora Edith, gracias por la invitación. Así que hoy día no se olviden disfrutar la gran actividad que está haciendo la Comisión de Fiestas. Coman su polladita, no cocinen y hagan ataguasi y quichipillano rachica. Hoy día almuercen su trucha, su pollada y su refresquito. Muy bien. Pitajá en Ayatajaja, Jesús Eduardo Valdeón, feliz día del padre primo Gildo Anampa, te saluda Juegos Artificial Virgen del Carmen de Chumpi, muy bien primucha, caramba, chay pichique, Julio Piñatoje de Cachín, que Juegos Artificial Conata, un abrazo, feliz día del padre, Berta Vilí Benítez Ramos, feliz día del padre Gildo, un abrazo, igual saludo para mi padre hasta el cielo, Casiano Benítez para mis hermanos. Carmencita Neira, feliz día del padre, Humberta Pras, abrazo. La Virgenita del Carmen, tenía bendiciones. Nos vemos el domingo 28 de junio en la misa de mi mamá Catalina Cabeza Sauce. Muy bien, Carmencita, ahí estaremos contigo. Antonio Durán Castañeda, buenos días, Gildo, feliz día del padre, un abrazo fuerte también. Saludos a mi hermano Juan Durán, Gilberto Durán, y a mi padre lindo, al cielo Pablo Durán. Feliz día, papá. Tu hermano ya se llevó tempranito, 5 de la mañana, se llevó a trucha, dice, a Tocha. Clevin Perales, ¿cómo está, Clevin? Caramba, qué gusto saludarte, muy buen día, doctor Gildo. Aprovecho esta oportunidad para hacer llegar un afectuoso saludo por el Día del Padre a mi querido papá, el señor Alfonso. Ahí está chingarme, chileo. El señor Alfonso Perales. Querido padre, dice, por el Día del Padre, hace llegar ese afectuoso saludo a mi querido padre, el señor Alfonso Perales, que quiero agradecerle por ser un gran ejemplo de esfuerzo, responsabilidad y honestidad. Gracias por cada consejo, por su trabajo incansable y por todo el amor que siempre ha brindado a nuestra familia. Me siento orgulloso de ser su hijo y de llevar sus enseñanzas en cada paso que doy. Y Dios lo bendiga con mucha salud, felicidad y muchos años más de vida. Feliz día del padre, papá. Lo quiero mucho. Atentamente, su hijo, Clevin Perales. Muy bien, Clevin, caramba. Reconoces, Alfoncito, pues. Paega toco el apempuri, gamuchcan. Filmando, informando. Es un trabajo social extraordinario. Un abrazo. Tremendo, Alfoncito, de mi parte también, parte de tus hijos, de toda tu familia, un abrazo, feliz día. Maipi, chiquicanan, apuri, chicanque, filmastin. Icha, mi coro, jarirón, guiacho, trucha, yata, pasmana, chorigua, jara, chumpita,
mi coracame, truchita, pollarita y tu chelita. Me avisas para yo ya apearte por tu día. Muy bien. ¿Qué más? ¿Qué más? Hernán Salcedo nos dice, a ver, cállate, eso, papá, cállate, picachicana a mí. ¿Qué dice Mario GP? Qué bien darles las gracias al caballero Melesio Vázquez, al ingeniero Huanca, a usted, señor Morales, a usted, señor Gildo, por la resolución a favor del pueblo de Chumpi. Esto, creo, demuestra hechos y no palabras. Sabemos que usted, señor Melesio, dio mucho el empuje para esta buena noticia. Se le felicita. Muchas gracias, señor Mario. Gracias, gracias. De verdad. Hernán Salcedo, buen día. Mediante usted, saluda a todos los padres de Ayacucho, en especial a los viejitos del campo de Parinacocha, dice Hernán Salcedo. Para ti también, Hernán, feliz día del padre. Pásalo bonito. No comas mucha parriada. Anda a Chumpi. Hay, ¿cómo se llama? Hay truchada. Hay pollada. Manacho Riruaj. Y naspa Mico Racamoa a Hernán. Amaña, aichata Mico y Chucanan Punchao. Bueno, me voy con esta música a ver si todavía hay una llamadita para poder sacar al aire. Si es así, 2 minutos más me voy. No voy a dar ese gusto a mi hija que me ha dicho que me voy a quedar hasta las 12 del día. Me voy ahorita, pero con esta música. ¿Ah? Vamos para todos los padres del Perú y del mundo.

0: Bueno, vamos a comunicarnos rápidamente con el presidente de la Comisión de Fiestas, Milton Palacios, porque también está pues seguramente con la pollada, con la truchada. Milton, buenos días, estás en el área, adelante, todavía tenemos algunos minutos. Adelante, Milton, buenos días.
1: Muy buenos días, mediante su programa, saludar a nuestro pueblo de Chumpia y a nuestros visitantes que ya están llegando pues a esta bonita actividad que estamos rindiendo pues homenaje también a papá. No, a ver, doctor, invitar a nuestros papás que hoy día pues celebremos como se debe. En estos momentos estoy en campo con nuestro hermano mayor, tío Demetrio Benítez, también hoy día es su cumpleaños, me acaban de decir, estamos aquí, bueno, ya moviendo los ganados, así es que a partir de las 2:30 de la tarde estamos ya en Plaza de Toros, doctor Gildo. En estos momentos también estamos vendiendo las polladas, como siempre usted apoyando, ¿no?, con la publicidad. Y así, de eso se trata, para trabajar juntos, unirnos, y muchísimas gracias, doctor. Así es que ahorita estamos aquí en campo, doctor.
0: Allá están recogiendo ya las terneras, los toros para la bufada, así entiendo, Milton, y hágale llegar mi saludo pues al tío DM, un abrazo, feliz día, feliz cumpleaños. Tío DM, pásame con mi tío DM.
1: Ay, ay, ay, ay.

0: ¡Feliz cumpleaños, tío Deme! ¡Caramba! ¿80 años?
1: Muchas gracias, papi, muchas gracias.
0: ¡Caramba! ¡Fuerte usted, como roble! Un abrazo por tu cumpleaños y también un abrazo por Día del Padre. Y con todo cariño, en la noche vas a bailar con esta musiquita. Escucha, tío Deme. ¡Añañao, plaga! ¡Bien, puyaya! Ya, papito, un abrazo tremendo y ya van a festejar. A mi nombre vas a comer la pollada, no te olvides. Chaya España, mañaconqui, ñuja y pagasa.
1: Ya, papá, ya.
0: Ya, un abrazo.
1: Felicitaciones.
0: Gracias, tío, gracias. Bueno, gracias Milton por pasarme, un hombre histórico, ¿ah? Tiene historias Don Deme en Chumpi, como uno de los grandes laciadores, uno de los grandes ganaderos, ahora tiene toros bravos, y ahí están, Milton.
2: Sí, doctor, es un hombre que tiene muchas historias, como usted dice, conversar con él, no es lleno de, ¿no?, plagios que él ha vivido en este mundo de toro, y a la fecha pues se identifica con todas las comisiones hasta la fecha, nos sigue apoyando de alguna manera, nos dice es para mi pueblo, por Virgen del Carmen, y así todos seguimos, ¿no?, empujando este coche, ya que 10 días, 11 días más estamos con nuestra fiesta y nosotros seguimos pues trabajando. Y más que trabajar, hoy día pues reencontrarnos con los papás, viendo una bonita bufada y celebrar también como al igual Día de la Madre, doctor Gildo. Creo que eso, el tema de fondo es eso, ¿no? Pero también de paso recaudar un poco de fondo para llegar nuestra meta. Nuestra meta ya es cada vez más poco, entonces yo tengo la fe con todos los integrantes, con ese optimismo, la perseverancia, vamos a celebrar una bonita fiesta patronal, doctor Gildo. Ya llegan los visitantes, veo ya caras, ya como se dice, extrañas en nuestro distrito, ya van llegando. Nuestros hospedajes, casas están repletos. Imagínate, doctor, creo que eso es muestra de que esta expectativa con todo el pueblo vamos a cumplir. Y yo muy, muy agradecido, muy emocionante. No sé, la ilusión está en eso, doctor. Bueno, todos se llaman con ese apoyo y eso hace que esta comisión siga moviéndose hacia adelante. Doctor, no te canso. Hoy día estamos celebrando Día de Papá y usted no está ajeno también saludarle por su día, por nuestro día, y que siga pues la vida, la vida continúa. De esa manera vamos trabajando con total moral y la transparencia. Nuestros compañeros, estamos aquí algunos cumpliendo las comisiones en la Plaza de Armas, vendiendo nuestra pollada, así es que en plena bufada también vamos a estar vendiendo. Muchísimas gracias, doctor. Pásalo un feliz día, papá, al lado de sus familiares, al igual que nosotros vamos a pasar en Plaza de Toros compartiendo cervecita que vamos a vender y la rica pollada. Muchísimas gracias, doctor. Nosotros vamos avanzando.
0: Bien, bien, Milton, igual para ti, un abrazo, feliz Día del Padre, para tu suegro, para toda la familia, para tu viejito, y disfruten hoy día con la rica pollada, ya se habrá acabado truchas, y también prueben su truchita, y nada, para adelante y éxitos, Milton, saludos.
2: Con permiso, muchísimas gracias.
0: Bueno, amigos, presidente de la comisión de fiestas, también ya están llevando ya los ejemplares del tío Deme, ¿ah? Jessica Lucana, buenos días, hermano, feliz día del padre a nuestro querido viejito Damas Wanampa hasta el cielo, también feliz día del padre a hermano y también para nuestros hermanos Felipe. Vita acá, hermana de Tatarero, Cone. ¿Ah? Feliz día para nuestro hermano Felipe Antonio, también paso a saludar. A ver, caramba, Kichaco ya haría o plaga, Kichaco Enchuga. Espérate, mejor voy a abrir acá. Pero antes, un feliz cumpleaños para el tío Deme. ¿Ah? Está de cumpleaños, doble festejo. ¿Ah? A ver, feliz día, tío Deme. Acá está.

Señor Gildo, feliz día del Padre y un saludo hasta el cielo a mi padre Pablo Lucana mediante su programa. Sé que desde el cielo me mandas bendiciones a todos tus hijos. Mi hermana Luisa dice, hermano, ¿para dónde? Aquilino Roca, yo ya pedí una apoyada. Ya, hermana, ahí está. Manda nomás, llámale a ese número que le entreguen su pollada a don Aquilino, cameo uno también de los grandes, ¿ah? Ganaderos, laciadores, zorriagueros, ¿ah? Y a ver, Iman, pasan a Tilio, a Yingyacho, cuéntame.

Continuamos, continuamos. La hora me gana, amigos. Atención, atención a todos los usuarios. Por ahí, Cotimuichik, Chakra Kama, Imoras Kamam, Chakra Pikankichik, rápido. Trucha Paschiriachkan, Apuraichik, Yaktamasi Kunar, Inaspa Miku Kamichik, Trucha Chikta Suyachkasunkichik. A todos los usuarios nos llama el presidente de la Junta de Usuarios, ya mi hermana ya peó ya para la apoyada. Así es que don Aquilino, chay pitizar y tum pata guay pata, ay ay ay, caramba, un abrazo, feliz día del padre don Aquilino Vara. Samuel Alfonso Callejaros, feliz día del padre señor Gildo, a todos los padres chumbinos y parinacocha. Muy bien, Samuel, gracias igual. Dayana Flores Quilcaro, señor Gildo, buenos días, mediante su programa quiero mandar saludos a mi querido padre Faustino, mi mantequilla, mi razón de ser, mi guía en el camino. Muy bien, Dayana, caramba, todos los saludos con cariño reciben los padres en nuestro pueblo de Chumpi. Entonces, ya me voy, Jessica, ya saludamos a tu papá, a Pablo Lucana. Nuestro programa, La Voz Informativa de Chumpi. 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Ima con la chiquilla y corpam. Bueno, para todos los padres del Perú y del mundo, me despido, amigos. Jam kunaya yinyaja. Nyogaya ima enapas kachkasa. No te olviden, Chumpi, atención. Vayan a recoger su truchada. Vayan a recoger su pollada, ya va a llegar los toros, las vacas, ya están preparándose, ya han gatado, pierde lo coaxi, temprano vayan, va a llenar, ya han gatado. Entonces hacemos ese llamado para la colaboración, ¿no? En esta actividad que está haciendo la Comisión de Fiestas. Y también la comisión de fiestas, claro, y también la comisión de regantes, ¿no? Los usuarios, apúrense, la trucha se enfría. Capas chakra pi matata de mora munkichi, y matata, a ver, canan a domingo miki, apure. Amigos, me despido hasta la próxima semana, Dios mediante, con esta música dedicada a todos los padres del Perú y del mundo. Ñogaega ripuella ripusagna, ya muy tarde, gracias, discúlpenme. Hoy día del padre, pues entiéndanme, por favor. Próximo domingo ya voy a salir puntual, ¿ya? Felicidades, feliz día del padre, un abrazo para todos ustedes. Pásenlo bonito. Ñogabanga, hasta el próximo

Jaja, cachcas, jamicaipi, saludo apachicocona, inaptenga, ima inamare dejar pataza, y voy a saludar todavía, pues justo estaba para cerrar, nos ha llamado Inés Barrientos, pues para saludar a su papá, hasta el cielo, a don Pablo Padilla Bojorques, ¿no? Ya se encuentra en la mancha. En la mansión de Dios, igual también para su hermano Santos Padilla Barrientos, igual Chiquis Kainin Topaicos Fabras Anaconco, Santos fue mi gran amigo, un músico violinista, y Santitos, un abrazo, feliz Día del Padre, igual también para tu señor padre, para don Pablo Padilla Bojorques, don Pablo, tu hija Inés, te manda ese saludo hasta el cielo, un abrazo tremendo. De la misma forma también Inés Barrientos manda saludos a su hermano Ronald y Hernán Padilla Barrientos, que lo pasen bonito hoy día al lado de su familia, al lado de sus hijos. La misma también saluda con todo cariño, ñam abrazaruniña, con muchos besos para mi esposo Andrés Solano Gutiérrez Nispam Inés Paz Jayamoan, abrazo, ayin, tecoy, tecotara, abrazo, ayikuspa, canantiachkan Inés Paz Andrés Juan, pasan a cuña trucha mico, pollada mico, chaymanta, bufada jago, rengaco, ayinmi, chaynaja Inés, don Andrés taja, sumach chataya, chaype, agas a jaykoy, sirvis a chantapas, randi, capoy, iska y chayata, amamasta, iska y chayata. Un abrazo, Andrés Solano, caramba, un gran chumpino, amigo. Feliz Día del Padre, ¿no? Igual a nombre de tu esposa que te hace llegar el saludo, en nombre de todos tus hijos, feliz Día del Padre. Con eso, me despido, me voy, ahora sí, de verdad. Gracias, Inés, por hacerme ese llamado, también me había dejado un mensaje. Niricus Janichu Plaga, ya. Entonces, con esta canción para todos los padres del Perú y del mundo, me voy. Chao, chao. 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

¡Feliz Día del Padre, Alipio Guerrero! ¡Un abrazo! ¡Alipio! ¡Hongaro Saiti! ¡Un abrazo tremendo! ¡Feliz Día del Padre, Alipio Guerrero Rumaldo!

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2: 11 de la mañana, 54 minutos.
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1: 11 de la mañana, 58 minutos.
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2: 12 del mediodía, 32 minutos.

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1: 12 del mediodía, 58 minutos.

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1: 1:38 p.m.
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1: Una de la tarde, 44 minutos.

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1: 2:33 PM.
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2: Dos de la tarde, 38 minutos.

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0: Bien, amigos de la sintonía de Radio Parinacocha, son
1: 3 de la tarde
0: ya con 23 minutos. De esta manera estamos ya a esta hora de la mañana. Tenemos algunos comunicados de suma importancia a esta hora de la mañana. Así es, amigos, amigos oyentes de la radio. A ver, un poquito van a tomar atención. Así es. Tenemos este comunicado. Atención, el comunicado se necesita. A ver, a todos los que deseen de repente trabajar. Se está necesitando en estos momentos de suma urgencia a un maestro o varios maestros de obra en acabados, así es, como tarrajeos en material noble, pago 140 nuevos soles diarios. A ver quiénes desean trabajar como maestro en acabados para tarrajeos, material noble, pago diario 140 nuevos soles. Las personas interesadas podrían contactarse al 930-541-225, 930-541-225. A ver, reiteramos a todos los maestros que desean de repente trabajar como maestro en acabados de tarrajeo de maestro de obra. Estamos necesitando, a ver, personas interesadas podrían contactarse al número al 930-541-225, 930-541-225, contactarse con Emerson. Bien, de esta manera vamos a dar también el comunicado. Atención, se comunica. En homenaje a la Virgen de la Laguna y Virgen Fátima del anexo de Guayllane, está pues invitando para el día martes 23 de junio a todos los chalanes, a todos los diferentes anexos, comunidades de la provincia de Coracora, de la provincia de Parinacochas, Coracora, también de la provincia de Paucar del Sarasara, Lucanas, Puquio, también Chaviña, distrito aledaños, Sancos, a ver, a esta fiesta de entrada de negritos, entrada de chamisa, a todos los chalanes, a todos los que tienen potro, yegua, a participar en este baile de caballos en el anexo de Guayllane. Así es, también va a haber premios a todos los arrieros que están en burros, llamitas, tantas cosas para disfrazar con los esquelas, la costumbre, ¿no? Así es, van a dar premios también a los arrieros y burros y llamas. Luego la fiesta estará amenizado con el grupo Los Lalacos del Perú, con Sebastián Zárate y Linda Alcanforcita, mano a mano con el grupo Galáxico. Dicha actividad en memoria del señor Mariano Huamaní Aroni y Juan Huamaní Cáceres. Dicha invitación hace la señora Margarita Cáceres Flores e hijos. Ya lo saben, a ver, todos los comuneros están invitados para que vengan todos los chalanes al anexo de Guayllane. También estamos haciendo recordar que se está necesitando maestro de obra en acabados como trabajos de tarrajeo en material noble, pago el sueldo diario es 140 nuevos soles. ¿Quién no desea ganar? A ver, personas interesadas, contáctese al 930-541-225, 930-541-225. Y se viene ya este tema musical con el grupo

Bien, amigos de la sintonía de Radio Parinacochas, el día de hoy estamos programando la mejor música. Hoy día, estamos ya 21 de junio. Estamos dando lectura a este comunicado que se está necesitando un maestro de obra en acabados de casa como tarrajeos en material noble. A ver, que tenga un buen acabado. A ver, ¿quién dice que no tenga de trabajo? Tenemos 140 nuevos soles diarios y voy a pagar, donde dice el señor, necesito unos 3 o 4 o 5 trabajadores que me llamen urgente al 930-541-225. 930-541-225. Pasen la voz, a ver, los que deseen trabajar en tarrajeo de material noble, por favor, a ver, todos los necesitados que desean trabajar tarrajeos en buen acabados en casa de material noble. Pago 140 nuevos soles diarios. Los interesados, contáctese al 930-541-225. 930-541-225. Contáctese con el señor Emerson. Emerson, marcando al 930-541-225. Más música, y se viene otro temita musical para cada uno de ustedes.

Lindas músicas, claro que sí. A ver, atención, atención, Coracora, a todos los que están de repente buscando un trabajito. Maestro que está necesitando, pues Emerson, maestros en obra de acabados. A ver, ¿quién desea trabajar? Hay que saber también trabajar en acabados, tarrajeo, puchicana, la línea, ¿no es cierto? Tarrajeos, material, nombre, pago 140 diarios, 140 soles diarios, maestro de obra como tarrajeo en material noble. Los interesados, contáctese al 930-541-225, 930-541-225. Todos los interesados marquen ese teléfono, así que en forma urgente está necesitando el señor Emerson. Emerson, este tema que vamos a programar ahorita es el grupo 5, Senderito de Amor.

Bien, amigos de la sintonía, son ya las 3:42. 3 de la tarde y 42 minutos, y se viene ese comunicado que estamos necesitando a un maestro de obra en acabados como tarrajeros en material noble, pago, sueldo, diario, estamos hablando de diario, 140 nuevos soles. Las personas interesadas podrían contactarse, anoten el número al 930-541-225, contáctese con el joven Emerson. Se está necesitando maestro en obra en acabados como tarrajeros, material noble, pago 140 diarios. Los interesados que deseen trabajar, anótense o llamen a este número al 930-541-225. 930-541-225. Y se viene otro temita musical. Este tema del recuerdo.

¡Wow! Caramba, de esta manera estamos saboreando las músicas que estamos programando en Radio Parinacocha. Saludos a los papis que están también pues festejando. Los papis ya no saben, ya de repente festejando en las diferentes actividades. De repente están en los campestres bailando, gozando, saboreando las ricas presas, como quien dice. Sí, amigos oyentes, de esta manera estamos comunicando. Se necesita maestros de obras. El señor está buscando urgente, en forma urgente, para terminar una obra. Me dice que necesitamos maestros de obras en acabados, material noble, pago 140 nuevos soles diarios. A ver, personas interesadas podrían contactarse al 930-541-225. Contáctese con el joven Emerson. A ver, ¿quién me llama? ¿Quién me dice? Al 930-541-225. Estamos necesitando realmente ya maestros de obras que está pagando diario, 140 nuevos soles, amigos oyentes de Radio Parinacocha. Seguimos programando la mejor música. Milagros Leiva, el tema Hipocresía.

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1: Bien, amigo de la sintonía de Radio Parinacocha.
0: Cantando una cumbia del grupo 5 en los 5.

0: Grupo 5 nos decía, todo lo que viene de ti me hace bien. Bien, amigos oyentes de la radio, tenemos los avisos a esta hora de la noche, del mediodía, de la tarde será, a esta hora de la tarde. Sí, amigos oyentes, se está necesitando muy urgente maestros en obra de acabados de material noble, usted sea tarrajeo, material noble. El pago es 140 nuevos soles, urgente mismo, en una obra estamos necesitando. A ver, pásense la voz, William Acuichiquiari. A ver, PIN maestro de obra, pasen el teléfono al 930-541-225, llamen a estos números y van a tener contactos con el joven Emerson, 930-541-225, ya usted desde mañana podría empezar a trabajar rápidamente, a ver cuántos maestros necesitamos. Tarrajeo en material noble, necesitamos maestros de una vez ahorita en acabados, nos dice. Por favor, las personas interesadas, llamen a los números al 930-541-225, 930-541-225. También se está necesitando un personal para trabajar en una tienda, hay dos turnos en la mañana y en la tarde. Prudente, Las personas interesadas podrían contactarse al 957-540-600, 957-540-600, el trabajo es inmediato. A ver quién desea trabajar en una tienda en dos turnos, en la mañana y en la tarde, podrían contactarse los interesados al 957-540-600. El trabajo es inmediato. También se está necesitando un personal de limpieza. A ver, personal de limpieza, sea varón o mujer. A ver, personal de limpieza. Una persona, señorita, joven, que sepa de limpieza. Personal se está necesitando de limpieza, varón o mujer. A los interesados marquen al 900-999-485-666, 999-485-666, los interesados ya lo saben. A ver, reiteramos el comunicado, se está necesitando un maestro de obra o varios maestros de obra en tarrajeo, en acabados de material noble, pago 140 nuevos soles. Los interesados, contáctese al 930-541-225, 930-541-225, casi nos equivocamos, a ver, reiteramos al 930-541-225, 930-541-225. Pásense la voz, las personas interesadas, llamen a ese número y estarán ya en contacto con el joven Emerson. Gracias,
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1: Parinacochas Radio, claro que sí. Para cada uno de ustedes que están en plena sintonía de la radio, con la mejor música. Esta vez vamos a reiterar este aviso muy urgente: se está necesitando maestro en obras, en acabados, como tarrajeo de material noble, pago diario de 140 nuevos soles. Los interesados, contáctese al 930-541-225. 930-541-225. Contáctese con el joven Emerson. Bien, amigo de la sintonía de Radio Parinacocha, así se viene. Con todo cariño para cada uno de ustedes que están en sintonía de la radio.

4 de la tarde, ya con 30 minutos, 4 con 30 minutos. Estamos ya de esta manera programando la mejor música en Radio Parinacochas. Se está necesitando urgente, maestro en obra, en acabados como tarrajeos, material noble. Pago 140 nuevos soles diarios. Los interesados, contáctese al número 930-541-225. 930-541-225. Personas interesadas, llámenlo urgente. Así es que ya lo saben, urgente, urgente, para que trabajen en obra. También se está necesitando personal para trabajos. En una tienda hay dos turnos, en la mañana y en la tarde. Comuníquense al celular al 957-540-600. 957-540-600. Trabajo, trabajo inmediato, de lunes a viernes. A ver, señorita, joven, si desea usted trabajar en una tienda comercial, se están necesitando dos personas, uno en la mañana y otro en la tarde, o de repente usted podría también trabajar todo el día. Todas las personas interesadas podrían contactarse al 957-540-600, 957-540-600, de lunes a viernes nomás. También hay otro comunicado, se necesita personal de limpieza. A ver, atención, joven, señorita, usted desea trabajar, podría contactarse al 999-485, 999-485-666, 999-485-666. 3 de la tarde, diré 4 de la tarde con 42 minutos. Vamos con otro temita musical de Corazón Serrano.

0: DJ Pineda.
1: Bien, amigos de la sintonía de la radio, vamos a deleitar después de estos avisos en este horario, siendo las 4:48 minutos. Se está necesitando maestros en obra, en acabados como tarrajeo de material noble. Personas interesadas podrían contactarse al 930-541-225. 930-541-225. El pago es 140 nuevos soles. 140 soles aquellas personas que deseen trabajar como maestro en obra, en tarrajeo, material noble. Los interesados, llamar al 930-541-225, 930-541-225, el pago es diario 140 nuevos soles, contáctese con el señor Emerson. Bien, amigos de la sintonía de la radio, son las 4:49 minutos, vamos a deletrear otro.

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0: 5 de la tarde, 22 minutos.

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